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8:30 minutos en La Campeona Estéreo, la mejor. 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

confesión, ponga amigo atención. ¿Sabe qué es condición de varón el sufrir la mujer?

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1: 5 en punto en la campeona estéreo.
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1: En el nombre del Padre, en el nombre del Hijo y en el nombre del Espíritu Santo, mandamos un cordial saludo a toda la sintonía rotunda y a todas las personas que nos escuchan a través de los medios radiales, parlantes, radios, guiales y a través de la internet. Yo soy Andrés de los Secretos, el amigo del pueblo y para el pueblo. Abrazo grande a toda la sintonía rotunda y a todas las personas que en estos momentos nos sintonizan en Hispensiones, barrios, corregimientos, caseríos, zonas ribereñas. Abrazo grande a toda la gente linda de Samaná, la gente de Berlín, de San Diego, la gente de Marulanda. Abrazo grande a toda la gente linda de La Dorada Caldas, de Yacopí, de La Palma, Cundinamarca. 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Si usted enamora y fracasa, juega y pierde, sufre por un amor, está cansado de visitar el uno y el otro, tuvo un robo, una pérdida, yo le digo qué está pasando. La señora de la T, de los lados de Samaná, que me mandó la tierrita, allá en la tierrita no hay absolutamente nada, ni huaca, ni entierro, ni caleta. Y el señor que me escribió de allá de Encimadas, que me mandó la fotografía, también le hice el estudio y no hay absolutamente nada. Pero antes de eso, vamos a escuchar dos testimonios de vida. Repito las direcciones. 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Vamos a escuchar lo que la gente pide, lo que la gente le gusta. Hechos y no palabras. Recuerde que yo soy Andrés de los Secretos, médico gregoriano. Respondo por mis trabajos. Soy alguien serio, de prestigio. Yo no soy un charlatán, cualquier persona, con todo el respeto que se merecen. Yo soy alguien que lleva 40 años en la radio. Escuchemos testimonios.
2: Bueno, amables oyentes, retornamos a la radio, retornamos al programa número uno de la radio colombiana, el programa del afamado maestro Andrés de los Secretos. Vamos aquí a escuchar un testimonio de la señora Luz Dari, del bello municipio de Samaná. Ella me escucha en la radio, se comunica conmigo, me dice que en la finca se ven luces, que se escuchan estallidos, que había llevado ya varias personas a la finca, pero que no salían con nada. este humilde servidor visita su finca y yo quiero que le diga la amable sintonía, señora, si el maestro Andrés de los Secretos sabe, si es un huaquero de verdad, si sacamos esta bendición. Cuénteme, hermanita del alma, ¿qué le diría a toda la gente que nos está escuchando?
3: Sí. La verdad, el maestro fue a mi finca porque, como lo dice él, se escuchaban muchos ruidos y muchas cosas extrañas, y él vino y sí, efectivamente.
2: Efectivamente, usted me dijo que habían hecho ¿cuántos rotos?
3: 3 rotos.
2: ¿Y que no habían sacado absolutamente qué?
3: Nada, nada.
2: Nada. Yo llego a su finca porque usted me dice que ya le habían hecho hacer rotos. Es que esto no sabe todo mundo. Empezamos a cavar, encontramos una olla de barro, encontramos unas cosas que brillaban. ¿Y sacamos esta guaca o no la sacamos?
3: Efectivamente la sacamos y había oro.
2: Había oro. Entonces, ¿usted qué le dice a toda la gente linda de Samaná, de Cundinamarca, del Tolima, de Boyacá, de Caldas, donde sintoniza mi programa, en Bogotá, que el maestro sabe, no sabe, que lo recomienda, que es un huaquero? Eso sí, acuérdese de hacer las obras de caridad y ayudar a las personas pobres. Pero a propósito, ¿usted qué sentía en los pies cuando sacábamos esta huaca?
3: No, pues yo temblaba y me daba susto porque yo me parecía increíble que estábamos sacando eso.
2: Increíble, pero Andrés de los Secretos es el mejor huaquero de todo Colombia, no se les olvide. Entonces, ¿usted recomienda al maestro Andrés de los Secretos? ¿Es el mejor huaquero de Colombia? ¿Lo es o no es?
3: Sí, lo es. Y de verdad que sí lo recomiendo a las personas que me están escuchando, que visiten y que crean, porque en realidad es cierto todo lo que yo vi con mis propios ojos.
2: Bueno, hermana del alma, Dios me la bendiga, y retornamos a este maravilloso programa de Andrés de los Secretos y el Templo Gregoriano. Dios los bendiga.
1: Retornamos a este maravilloso programa. Ahí escuchábamos testimonios de vida. A propósito, un abrazo grande también a toda la gente linda del Codo, allá por los lados de Samaná. La gente de la vereda Las Palmas, abrazo grande. La gente linda de San Daniel, abrazo grande para todos ustedes. 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Estamos aquí en La Dorada, aquí en Yacopí y La Palma, Cundinamarca, donde usted nos quede fácil visitarnos. Abrazo grande para la gente linda de Caparrapí. 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Dios me los bendiga. Abrazo grande para todos ustedes. Estamos aquí para servir, para ayudar. Problemas amorosos, sentimentales, económicos, de salud, insomnio, depresión, triglicéridos, colesterol, pérdida de impotencia, pérdida del apetito sexual. No funciona como hombre. Recuerde que cuando usted no funciona como hombre, está muerto en vida. Recuerde que el hombre, cuando su mujer lo busca y no la atienda, recuerde que el que tenga tienda, que la atienda, sino otro la atiende. Y recuerde que cuando el hombre va a buscar la comida a la casa y la encuentra fría, en otro lado se la dan caliente y con doble porción. Dios me los bendiga. 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
1: Hola, ¿qué tal, amigas, amigos? Cordial saludo. Hoy es primero de octubre. Hoy juega Bogotá y Quindío. Todo está listo para este mes de los niños. Tricky, tricky, tricky, Halloween. Quiero premio programado para mí. Levanten el oído, levanten el ánimo. Aquí está el mejor numerólogo de Colombia. 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

0: 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Porque la maldad es terrible. 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Porque cualquier persona le puede hacer daño. 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
1: Buenas, con Tatiana.
0: ¿De dónde llama Tatiana?
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1: Profe, yo le contaba, yo soy farmacéutica, mi esposo, llevo más de 20 años con él, él es de acá de la Dorada Caldas, tenemos una droguería, muchísimos años de relación, un hijo, las cosas inicialmente empezaron muy bien, profesor, pero con el tiempo me fui dando cuenta que mi esposo era terrible, mujeriego, soltaba una, cogía la otra, era una cosa terrible. Yo creía ciegamente en él, pero me fui dando cuenta de las cosas y llegué a un punto en donde estaba desesperada porque una mujer nos estaba haciendo la vida imposible. Se obsesionó con él de una forma que le dijo que le iba a arruinar la vida, que no iba a descansar hasta que lo hubiera muerto. Mejor dicho, una cosa terrible. Yo estaba desesperada porque pues eso también me afectaba a mí, afectaba la estabilidad de mi hijo, de mi familia. Teníamos una finquita, la perdimos a raíz de todas las deudas que empezamos a tener. La droguería se me empezó a venir abajo. Dios mío, profe, es que una cosa es decírselo y una cosa es todo lo que vivimos. Cuando tomamos la decisión de visitarlo, usted en efecto nos confirmó que le habían hecho una maldad. Ya lleva 2 tratamientos con él porque literal ella lo quería ver muerto, todo lo que le hizo, la porquería que le hizo era para matarle, y estamos trabajando con usted nos hizo una limpieza, un 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
0: 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Oyente, buenas, ¿con quién hablo?
1: Hola, maestro Eduardo, ¿cómo está? Lo llamo acá de Caparrapí, Cundinamarca, lo visité en La Dorada.
0: ¿Qué hace en Caparrapí, Cundinamarca? ¿Qué problemas tenía? ¿Cómo le fue visitándome?
1: Claro que sí, maestro Eduardo, yo le comentaba, profe, yo soy ama de casa, yo trabajo los fines de semana en un salón de belleza, profe, y entre semana me dedico a mis dos bebés pequeños, los fines de semana, gracias a Dios, mi suegra me ayuda con la cuidada de ellos, profe, y pues nada, con mi esposo ahí tenemos un hogar, profe, sino que él es mayor, 15 años que yo, y la convivencia con él ha sido un poco difícil, él se ha vuelto de un temperamento muy fuerte, me grita a mí todo el tiempo, grita a los niños, es muy celoso, profe, la verdad, yo venía muy, muy aburrida, desesperada, profe, y gracias a Dios con mi cuñada nos animamos, lo visitamos, profe, usted la verdad me ayudó muchísimo, porque yo tenía una plática guardada ahí de una herencia que me habían dejado mis hermanas, profe, y 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He sentido una mejoría que usted no se imagina, profe. 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
0: Gracias por llamar desde Caparrapí, Cundinamarca. 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
1: 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Gracias. Dios me lo bendiga.
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0: Hola, mi querida familia, alerta, les presento a Don Hermes y Don Ediondo. Hola, viejitos, hagan sonreír el mundo entero.
3: Profesorcito Eduardo, bien nomás, Dios le pague aquí la gorda que se acabó de comer unos frijoles con dos patas de puerco. Ella hace unos frijoles con dos patas de puerco y ella se come pata y media y a mí me da un pedacito porque pues ella es gorda y yo soy flaco, profesor Eduardo, de 88 años, ya se me ven los huesitos, pero aquí estoy dando lora. ¿Cómo le parece, profesor Eduardo, que estaba el paso? Suscitó el paisano allá en Miami, en Tampa, Florida, exactamente. Ahora con todo eso del huracán Milton. Y resulta que pues le dio como ganitas de dejar de trabajar allá ganando dolaretes y se fue donde las muchachas de la vida fácil con $300. Llegó donde las muchachas y había una pues una mujer ahí parada con minifalda. Un poco parecida a mi gorda, pero menos piernona. Le dijo, señorita, le dijo, ¿cuánto vale el rato? Dijo, eso depende del tiempo. Y así en estos tiempos, así nublado, con vientos y huracanes como el huracán Milton, ¿cuánto?
4: Viejito colichupado, feliz jueves. Un abrazo muy especial para su merced, para todos los oyentes. Ya prefin de semana prácticamente. El abracito para todos los oyentes y oyentas. Y hay que hacerlo reír. Sonrían porque uno nunca sabe cuándo le pueden volar esa chapa. Imagínense que estaba hablando la esposa con el esposo. Y la esposa le dice, amor... ¿Tres guardito? Ah, ¿qué pasó? ¿Cómo es tu amor por mí? Dijo, cuenta las estrellas del cielo. Dijo, ah, ¿eso quiere decir que es infinito? Dijo, no, que es una pérdida de tiempo. Ni la...
0: otro, un par de amigos. Imaginen que van el par de amigos, van caminando el par de amigos y llega y le dice el uno al otro, dice, ¿qué tiene, hermano? Lo veo muy triste, lo veo acongojado. ¿Qué le pasa, hermano? Cuénteme, yo soy su amigo. Dijo, no, hermano, lo que pasa es que ayer estuvimos en el médico con mi esposa. ¿Y qué pasó? Dijo, no, pues imagínese que mi esposa le dio 2 meses de vida
5: A mi esposa. Yo, ay, tranquilo, hermano, 2 meses se pasan rápido. 321-320-0140.
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5: 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Oyente de la línea, buenas, ¿con quién hablo?
7: Buenas, con Mónica, profe.
5: Mónica, ¿de dónde llama?
7: Profe, lo estoy llamando desde acá, desde Puerto Berrío.
5: Puerto Berrío, Antioquia. ¿Qué hace escuchando el programa del profesor Eduardo? ¿A qué se dedica en Puerto Berrío? ¿Qué problemas tenía? ¿Cómo le fue consultándome?
7: Profe, mire, yo tengo aquí un jardín infantil desde hace muchos años, pero últimamente empecé a tener problemas con mis hermanos porque la casa que donde vivo y tengo el jardín es una herencia de mis padres. Ellos viven en Medellín, profe, pero empezaron a decir que teníamos que vender. Me llamaban todos los días, me amenazaban, estábamos teniendo problemas terribles. Mi esposo desafortunadamente también se quedó sin trabajo, profe. Estábamos en una situación terrible, yo ya no comía, no dormía bien, tenía un estrés tremendo, profe, empecé a tener problemas. No, profe, entonces alguien me habló de usted, profe, y pues decidí ir a visitarlo. Fuimos con mi esposo, usted nos hizo una limpieza, un tratamiento. Mis hermanos, le cuento que se calmaron, usted me habló del premio programado. Y pues yo realmente hice un esfuerzo muy grande, me compré el empoderador, me lo empecé a aplicar en la cabeza por la migraña tan terrible que tenía, profe, quemé la dupla de la esperma negra y en la jugada número 32 con la Lotería de Manizales con el número 1933 me gané 150 millones de pesos, profe. Quiero agradecerle porque pues arreglamos los problemas con mis hermanos, ya mi esposo tiene trabajo nuevamente. Y pues voy a ir a visitarlo y comprar otro premio programado, pero más grande, profe.
5: ¿A qué invita a la gente que es incrédula, la gente que no tiene fe?
7: Que vayan y lo visiten, profe. Que vayan, que no van a perder nada.
5: Gracias, nos vemos allá en Puerto Berrío el 18 de octubre.
0: De verdad que es una alegría total ver cómo la gente está llamando, están participando. Tengo mucha gente que dice: gracias, maestro Eduardo, usted me cambió la vida. Amigo taxista, amigo vigilante, amigo abogado, amigo odontólogo, hoy vamos a compartir la felicidad de ganarse un chance, una rifa, una lotería para esa persona que está agobiada, que está muy mal económicamente. Venga y se da una oportunidad. 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No, yo no hago milagros, yo vendo premios programados, le hago una limpieza, le quito la sal, le mejoro la suerte. ¿Quiere recuperar a su esposa? Tengo retorno de pareja. ¿Quiere sacar a su hijo el alcohol? 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Chau, chau.
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8: Las 5 de la mañana con 40 minutos en Colombia. Las 5:40 minutos. Seguimos adelante con la programación de La Campeona Estéreo. A esta hora de la mañana, aquí está Gali Galeano, ni tuya ni mía.

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0: Oh Señor, yo vengo con el Salmo 91 ante ti. Dame fuerzas para mantener mi fe en momentos difíciles, cuando pueda dudar. Dame sabiduría para reconocer que solo tu misericordia y cuidado son eternos. Hola amigos, ¿qué tal? Qué alegría nuevamente compartir con ustedes estos minutos. Buenos días para todos. Recuerden, queridos amigos, que hoy nunca nos falte motivos para agradecer a Dios. Él nos regala razones todos los días para salir adelante. Invitados cordialmente a este su programa Salud Integral, Cuerpo, Mente y Espíritu. Es un programa dedicado a todas las personas, jóvenes, adultos, para que aprendamos, para que revivamos las costumbres ancestrales, las costumbres de nuestros abuelos, para aplicar las terapias alternativas para nuestra salud. La salud es lo más importante, lo más valioso. Hay que meterse en la cabeza, jóvenes y adultos, que cuando uno cuida la salud, la vejez viene buena, positiva, con ánimo, con deseos de hacer todas las actividades que nos permite la vida. No llegar a viejos postrados en una cama, sentados en una silla de ruedas, muchas veces por falta de actividades, por falta de aplicar las fórmulas. Es que los remedios los tenemos en la casa, en la cocina, en la forma de alimentarnos, en la forma de comer, masticar bien los alimentos para que el hígado, los riñones no tengan tanto trabajo, para que especialmente los huesos, las articulaciones, a través del ejercicio, de los movimientos, puedan mejorar. Recuerden que hoy, como todos los días, les traigo fórmulas para la salud. Hoy es muy especial. Estamos agradecidos de la vida, levantarnos con pie derecho, enfocar una sonrisa en el rostro, tratar de brindar un abrazo, de saludar. Hay personas que lo saludan y no contestan, no hablan, amargados. Eso es mostrar que se levantó amargado. Uno tiene que saludar, buenos días, no cuesta nada. Sonreír no cuesta nada, al contrario, nos beneficia. Mantener las cosas en orden en la casa, en la habitación, en el baño, en el comedor. Qué bueno que en el comedor no falten las frutas, en la mesa del comedor no falten las fruticas, no falten las flores. Son costumbres ancestrales que traen buena suerte y que traen buena prosperidad. Les habla Darío Cardona. Tengo 74 años de edad y 52 años de experiencia. He recorrido no solamente acá en Colombia, sino en otros países, para aprender, para descubrir todos esos métodos ancestrales que nos van a beneficiar en la vida. Las costumbres de los mapaches allá en Argentina, en las culturas de Chile, los mayas. He estudiado mucho esa tradición. Ellos descubrieron el calendario maya y todavía, después de tantos miles y miles de años, todavía utilizamos ese calendario y nos damos cuenta los días en que estamos, el mes. Es algo bonito, algo hermoso. Las culturas de los incas del Perú, donde tienen ritos espirituales para darle gracias a la vida, como los indígenas, nuestros ancestros, le daban gracias y pedían permiso a la naturaleza para irse a pescar. Le daban gracias que les permitiera sacar sus alimentos para cortar un árbol, para coger una fruta. Ahí es donde está la ciencia de la vida. Acá en Colombia hay muchas culturas, Por ejemplo, si vamos a La Guajira, allá, por ejemplo, en La Guajira, que su servidor ha estado allá y ha convivido con los guayú. Es una etnia que tiene secretos, que tiene ventajas, que tiene realmente conocimientos ancestrales para curar enfermedades. En la cultura de la Amazonas, donde hay cantidades de etnias que saben secretos, cómo rezar una res, cómo rezar el ganado, cómo rezar un sembrado, cómo rezar un gusano, cómo para que no lleguen a estar en el cuerpo, cómo curar una herida, una descompostura, una quebradura de un hueso por medio de rezos y de oraciones. Todos lo sabemos. Hemos vivido todavía estas cosas de los ancestros. Ya su servidor es de la última generación, ya no hay más ancestros que tengan y revivan estas culturas. Por ejemplo, en las culturas que hay en el Valle del Cauca, donde aplican secretos, ventajas, donde, por ejemplo, acá en Segovia, en Zaragoza, en Remedios, hay cantidades de secretos que su servidor los está aplicando, y por eso los invito para que me visiten. 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Hoy voy a hablar especialmente de cómo una persona que me escribe me dice: maestro, tengo un problema de quimioterapia porque me dio cáncer en la próstata y quiero que usted me regale una formulita. Claro, con mucho gusto. Es fácil, es sencillo curarlo. Basta con que usted consiga la tusa del maíz, la tusa del maíz, vea quién lo creyera, con canela y ajo, y usted hierve durante 15 días y usted va a relajarse los problemas de la vejiga, los problemas de la próstata, los riñones, problemas de infecciones en la orina, hasta la de la presión, de la diabetes. La tusa del maíz cura problemas del abdomen, de la presión, ayuda al metabolismo del cuerpo. La tusa del maíz con canela y ajo, hervir y tomar. Ahí está la formulita tan sencilla. Pero hay otra fórmula que quiero brindarles a todos ustedes, y es, casi todos los días me escriben y me dicen: maestro, regáleme una formulita para la impotencia. Hoy les voy a regalar una fórmula especial, sencilla. Basta con que usted coja 2-3 tomates de aliño y los pique bien picaditos en rodajas. Le echa limón y sal y coma 2 veces o 3 a la semana. Usted se mantiene al pelo, con alientos, para trabajar su herramienta. Así es, queridos amigos. También le recomendamos que esta fórmula sirve para las personas que sufren de la próstata, del corazón, porque contiene helicopeno, contiene vitamina A, vitamina C, vitamina B. Hágalo por 3 veces en la semana. También Más mañana los invito porque voy a brindarles una fórmula especial para la próstata, para las venas varices. Para esas personas que sufren de venas varices, estén atentos para mañana un programa, una fórmula especial. 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Dios los bendiga. Que tengan un resto de día feliz.
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3: Bueno, 6:04 en Colombia, 6:04, y hoy es 1 de octubre del año 2026. Hace 27 años tuve la fortuna de recibir entre mis brazos a una de mis hijas,
4: Paola.
3: Hoy está cumpliendo años Paola Geraldine Moya Zuluaga, de ahí de Samaná. Quiero enviarle un saludo muy especial. Quiero arrancar con esto diciéndole cuánto te amo, hija. ¿Cuánto significas para mí? Y hace 27 años fue una de las alegrías, de las 5 alegrías más grandes que he tenido. Y más con ella, que fue que yo asistí en al parto, yo la vi nacer. Entonces, Paula, un abrazo para ti, bendiciones, y que cumplas muchos, muchos, muchos años más. Que Dios te proteja y te bendiga.
5: Ahora sí. Un abracito para ella, que también la conocemos y pues hemos compartido uno que otro momentico por ahí, que se sueña que se cumplan todos los deseos de tu corazón.
3: Y que nunca cambie, que nunca deje de ser.
5: Esa energía, sí.
6: Nunca cambie. Sí.
5: Muy particular, tiene algo de papá, dicen por ahí.
3: Mario, muy buenos días, ¿cómo amanece usted?
4: Buenos días, yo también estoy contento por el cumpleaños de Paula. ¿De Paola o Paula?
3: Paula.
4: Paula, que cumpla muchos años más. Paula es una mujer muy alegre, divertida, y la felicitamos por su cumpleaños en el día de hoy. Bueno, a propósito de Samaná, tenemos un clima ya... Si pedían agüita para mi gente, aquí está la agüita para mi gente, porque a esta hora está fría la mañana, se han registrado lluvias casi que en toda la noche. Las lluvias en este momento son suaves y hay un cielo muy nublado. Eso es lo que se registra en Samaná. Y pues esperamos reporte más adelante de nuestro amigo Javier Hernán Clavijo para que nos cuente detalladamente qué está pasando en las veredas de nuestro municipio. A ustedes, amigos. Javier Moya, a doña Beatriz, a nuestra gran amiga y compañera Juanita, buenos días a todos, estamos estrenando mes.
3: Yo no he podido entender por qué Mario, cuando saluda a Juanita, cambia el tono de voz.
4: No, mire que
3: lo
4: no.
3: Lo pone como más, no
5: como
3: sé.
5: Como más sensual.
3: Sí. ¿Sí lo había notado, Juanita?
5: Claro, todo el tiempo.
4: A ver, sí, yo siempre he pensado que la voz femenina en una emisora... marca una diferencia, ¿sí?
3: No, pero estamos hablando desde su tono de voz.
4: Entonces, no, cuando uno se expresa mencionando a este ser femenino tan especial, entonces uno dice, lo hace con admiración, como algo diferente, ¿sí? Porque no lo mismo decir Javier, yo, Juanita.
5: Juanita. Sí, se nota.
3: Sí.
5: Digamos que le creímos.
4: Sí, digamos sí. Como una expresión de afecto. Sí. De
3: dijo
4: de
3: el calvo, gusto. Enréame en tu pelo. Bueno, pues, 6:07. Bueno, si llovió por allá en Samaná, pues le cuento que aquí también llovió toda la noche. ¿Oyó?
4: O sea, ya.
3: Aquí ha estado lloviendo sí, toda la noche. Afortunadamente para los amigos del campo, ¿no? Porque son los que más necesitaban el agüita. pero sí, ha estado muy lluvioso. De hecho, llovizna todavía aquí en el municipio de La Dorada.
5: Sí, señor. Aquí, bueno, lo que yo recuerdo que me despertó ese ruido tan tremendo de la lluvia fue como sobre las 3 de la mañana. Pero Javier me indica que empezó a llover desde más temprano.
3: Sí.
5: Entonces, pues no sé. Aquí ya se reporta una temperatura de 25 grados, una máxima de 33 se actualizó, o sea que subió 2 grados el calor, va a subir 2 grados el calor. Se reporta un 83% de lluvia que incremente en horas de la mañana y sobre la 1 de la tarde salga el sol. Amaneció a las 5:46 de la mañana y atardecerá a las 5:50, una humedad al 95%. Lluvia por estos días, cosa que me preocupa un poco, Javier.
3: ¿Por qué? ¿Por las fiestas?
5: Se nos viene carrera atlética y se nos viene fiesta.
4: Juanita.
3: Eso llueva, truene, ahí estamos.
4: Sí, Juanita. Mire
3: el año pasado. Estando,
5: bailando.
3: Ayer el año pasado.
4: Ayer llovió siempre.
7: Todos conocen.
3: ¿Qué es eso, Mario?
4: Ay, yo no sé qué pasó, pero Juanita, ¿qué pasó?
3: No, que el año pasado ese lapo de agua tan tremendo cuando estaba el finadito Jason Jiménez.
5: Sí, señor. Sí. Yo estuve ahí. Yo fui una de esas personas que se mojó por disfrutar de su concierto, cosa que me alegro en el alma, de verdad. Me alegro mucho haberme quedado porque fue uno de sus últimos conciertos. Meses después falleció, creo que 3 meses después, y sí. Disfrutamos mucho ese concierto. Y lo que pasa es que en La Dorada pasa algo característico: fecha en que se haga el carnaval del Rey y el Sol, fecha en que llueve.
3: En una ocasión dijeron el carnaval del pantano y el paraguas.
5: Sí, señor.
4: Del agua y el sol.
5: Javier, la vez que presentamos el reinado, señorita Corazón de Colombia, junto con Diana. Las fiestas se desarrollaron en el Parque Santander.
3: Santander.
5: Sí, señor, frente a la catedral. Presentamos, todo bien, todo bonito. Luego empezaron los artistas y qué palo de agua tan impresionante. Pero lo más impresionante era la gente que disfrutaba del concierto, se mojaba y todo, y era empapadísima de agua, pero no hubo impedimento pues para disfrutar.
3: No, la gente se divierte, la gente goza. Agua o no, pero goza. Desde que los artistas sean buenos, goza. Ya ayer el señor alcalde anunció, ya salió el video, anunciando a Alex Campos.
5: Volví a erizarme, Javier.
4: Pero buenísimo, buenísimo.
3: Alex Campos estará de hoy en 8 días, aquí en La Dorada.
5: Javier del Maestro.
4: No. Recordamos más por esa canción, ¿cierto? Aunque tiene varias.
3: No, tiene muchísimas.
4: Claro, varias.
5: Pero usted se imagina las personas que de fe... o que particularmente practican una religión, él es un artista de la música gospel general, ¿sí?
3: Sí.
5: O sea que a todos les llega, a todos les corresponde un pedacito de ese sentimiento, de esa fe. Y para las personas que de pronto son de alguna religión, pero no de una manera tan comprometida, ir allá también va a ser como una especie de reconciliación con Dios, por decirlo de alguna manera.
4: Pero muy bonito.
5: La invitación es para todo el mundo.
3: Yo no he tenido la oportunidad de estar en un concierto de Alex Campos, pero este, Dios permita no perdérmelo.
5: Sí. Promete que va a ser algo espectacular.
3: Uy, no.
5: Porque él, antes de ser un artista dedicado a la música cristiana, también cantaba muy bonito, canta muy bonito. Y sí, señor, ayer el alcalde Freddy Saldaña confirmó, es más, por ahí publicó una foto que ya compartía con él en el año 2018, sí. Y nos contaba acerca de que ya todo estaba listo para que con el concierto gospel se abriera de manera oficial el Carnaval del Río y el Sol. Entonces, pues nosotros estamos muy emocionados también de vivir estas fechas, que esperamos que por favor no vaya a llover.
3: Y así llueve, ahí estemos.
5: Sí, y así llueve también, ahí estamos.
3: Mario.
4: Señor.
3: Oiga.
4: Está como enérgico usted hoy. Oiga, mire y vea.
3: Oiga, mire y huela.
4: Ajá.
3: El buen café.
5: ¿Sabe qué le pasa a este, qué le falta a este cafecito, Javier, para este frío?
3: Un pan.
4: Un pancito.
5: Yo no iba a decir eso, doña Betty.
4: Un pancito bien rico.
5: Yo iba a decir una copita de amarillo.
3: Ah, sí. Upa.
5: Es que mi suegra me enseñó ahora a tomarlo así, y de ahora en adelante voy a tomarlo así.
3: No, eso se llama un carajillo. Tinto con calao. En Cundinamarca lo conocen así, tinto con calao.
4: Tinto con calao.
3: Te cuento la historia que me tocó.
5: Listo.
3: Bueno. Ya tenemos las 6 de la mañana, 13 minutos en Colombia, 6 y 13, que se celebra, que se... Ah, no, Mario, café, ¿cómo estamos del precio del café y el dólar?
5: Hoy todo el día va a estar relacionado con el café, ya verán por qué.
4: Bueno, señor, el precio del café para hoy, octubre, Samaná Caldas, 212 mil pesos, precio del café por arroba, San Daniel, 211 mil 700, Pensilvania, 212 mil 300, Manzanares, 212 mil 500, Marquetalia, 212 mil 300 pesos, el precio del café en Florencia, 211 mil 500, Bolivia, 212 mil 400, Arboleda, 211 mil 400 pesos. Vamos a conocer de una vez cuáles son esos indicadores económicos para conocer cómo está el dólar. Al parecer sigue estable, 3.307,50. El precio de apertura es de 3.305. Promedio 3.312,43 y el máximo 3.330 pesos. El café colombiano en los Estados Unidos, valor la libra, $3.54.
3: Bueno. ¿Ya dijo el dólar, Mario?
4: El dólar, sí, señor, pero bueno, vale la pena repetirlo. 3.307,50.
3: Bueno, lo que pasa es que nos interesa el dólar, mucho nos interesa.
4: Pero por supuesto, y si usted es un comprador compulsivo, mucho más porque va a comprar muchos productos importados.
5: Ya es momento de que compre el aire acondicionado. Ah, no. Ya no lo compre porque ya empezó a llover.
4: No,
5: pues devuélvalo más bien.
4: No, devuélvalo.
5: Es de que compró el aire acondicionado cuotas, pilas. De esos, porque ya no lo va a necesitar.
4: De esos finísimos que venden en Temu.
5: ¡Ay, Dios!
3: Ah, ¿usted compra en Temu, Mario?
4: No, la gente compra. Yo nunca he llegado a comprar en Temu.
5: ¡Ja! Se compra un aire acondicionado por Temu y no. Le llega el tamaño de un control. Le llega por el control.
4: Sí, prácticamente. Eso
3: no, parece no una crean. No.
5: ¿Pero un aire acondicionado por Temu?
3: No, lo que pasa es que... Ya. Ustedes están hablando mal de Temu y para algunos les ha funcionado.
4: No. Sí, ha funcionado.
5: Pero eso ha sido 50-50. Porque yo he conocido personas que le han llegado cosas diminutas, como otras que sí le han llegado cosas que son la realidad.
4: Aunque
5: bueno, tanto que defiende a Temu y... ¿Es una piscina? ¿Qué era?
3: Una tina. Una tina de 1.65 por 80 de ancho. Y me llegó de una mini tina de 50 de largo por 25 de ancho.
5: Ay, Dios mío, una mini tina. La hija de la tina.
3: Sí, sí. Apenas para un bebé, era para bañar el niño.
5: Se la puedes regalar al nieto.
3: Al nieto. A Javier Noé, se llama Javier Noé. Le va a llamar a Javier Noé.
5: Qué horror, dicen por ahí.
3: Dice la gerente, qué horror. Ay, pero bonito el nombre de Javier Noé. ¿Sabe por qué Noé? Porque mi papá se llamaba Noé.
5: Ay, Dios mío. No. Es qué maña, qué vicio de ponerle a los hijos, principalmente varones, el nombre de sus padres o sus abuelos.
4: Sí.
5: Gracias a Dios, esa tradición ya se acabó.
3: Yo lo único que digo es que mi hija le da mucha risa cuando yo le digo, ¿cómo va Javier Noé? Y qué día que publicó la ecografía dijo, mira, ya tenemos a Javier Noé. Ya lo van. Bueno, 6 de la mañana, 17, ¿qué se celebra, qué se conmemora, Juanita? Aparte del cumpleaños de mi hija.
5: Hoy hay que hacer un brindis.
4: Ajá.
5: Porque es el Día Internacional del Café.
4: Ah, claro.
5: También hay que hacer un brindis por Mario y por todas las personas, porque también es el Día Internacional de las Personas de Edad.
3: Mario, sígale hablando suavecito como le habla a usted y mire.
4: De nada han servido los coqueteos.
3: Nada.
4: De nada han servido.
5: Hoy también es el Día Internacional de la Música. Pero bueno, hablemos del café. Una fecha establecida oficialmente en el 2015 por la Organización Internacional del Café para rendir homenaje a esta bebida reconocer el trabajo de los caficultores de todo el mundo. Y yo les hago una pregunta. El día de ayer, precisamente, estaba viendo un TikTok que mencionaba cuáles son las 5 bebidas que más consume la humanidad.
3: Café es uno.
5: El café está en el segundo lugar.
3: ¿Segundo? ¿Quién le ganaste?
5: El agua.
3: Ah, el agua.
4: Sí, claro, el agua.
5: Sí. El agua, el café, el té, una bebida alcohólica.
3: La cerveza.
5: La cerveza y el jugo de naranja.
3: Sí.
4: El jugo de naranja está ubicado que en el sexto.
3: En el quinto.
4: Uh-huh.
3: Sí. Va primero...
5: El agua.
4: Pero
5: el
4: bien
5: agua.
4: Por el agua, bien por el agua.
5: Sí, así es.
3: ¿Qué tanta agua toma, Mario?
4: Unos 2 vasos diarios, me parece que me falta más.
3: Muy,
4: ¿no?
3: poquito.
4: Sí. Pero, o sea, agua, 8. Que se llama agua.
3: Por eso, agua.
5: Agua. Bueno, aquí en La Dorada, la verdad es que nosotros creo que nos pasamos del consumo de agua, porque sí. Pero bueno, este homenaje y un feliz día también para nuestros caficultores del municipio de Sabaná y de todos los municipios que nos escuchan del departamento de Caldas y la región, que se dedican a la cosecha del café y que venden ese grano tan preciado aquí en Colombia y tan delicioso que finalmente llega aquí, a los espacios más importantes de La Campeona Noticias.
4: Y que hoy tiene la cooperativa, hoy está abierta la cooperativa, don Oscar Toro la abre después de las 7 de la mañana.
5: Qué chévere que todos los caficultores o esas personas que tienen emprendimientos del café decidan por allá en Samaná entregar
3: café.
5: Mario, si le llevan café para nosotros, no lo guarda.
4: Listo, un coffee, listo.
5: Cuidadito.
3: Pero ¿Y si el nombre que tiene el señor Oscar Toro, ¿a quién se le recuerda, Juanita?
5: Tenemos un compañero.
3: Un colega
5: que se llama Oscar
3: Toro. Con el mismo nombre. Oscar Toro se llama.
5: Igual, sí. Día Internacional del Café, de las personas de edad o de las personas mayores, y Día Internacional de la Música, instituido por iniciativa del Consejo Internacional de la Música y celebrado desde 1975. Alce manito, todos los que escuchamos música mientras hacemos casi todas las actividades cotidianas.
3: Todos.
5: El oficio hasta trabajar.
3: Cuando se bañan. Toca uno decirle, venga, deje la bulla porque la gata comienza a ñarrear igual. 6:20 en Colombia, 6:20, nos vamos de titulares a esta hora de la mañana.
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5: Ojo con la estafa, alertan por cobros falsos para supuestas vacantes docentes y administrativas en Caldas.
3: Caldas fortalece la educación inclusiva con atención especializada en 26 municipios.
5: Pácora fortalece su seguridad con 23 nuevas cámaras de videovigilancia.
3: Se escondían en Caldas, capturados 2 presuntos integrantes del Frente Adán Izquierdo.
5: Agente de tránsito habría sido agredido durante procedimiento en Puerto Boyacá.
3: Reportan hallazgo de un adulto mayor sin vida en Fresno, Tolima.
5: ¿Qué tenemos en Samaná a esa hora de la mañana, Mario?
4: Siguen los trabajos por el sector del codo. Necesitamos personal.

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5: Seis de la mañana, 24 minutos en Colombia. Este 24, saludo cordialísimo para los amigos de la ciudad de Bogotá. Ahí el amigo Juan. Aquí también lo queremos, no se preocupe. Un saludo cordialísimo para él. No se sienta desquerido.
6: Ves, desquerido, desamado. No había escuchado nunca.
5: Desamado.
7: Desquerido. Mario, no es lo que estás pensando.
5: 6 de la mañana, 25 minutos en Colombia. Oiga, ¿alguna vez le han dicho a usted, le ofrezco trabajo, pero consigne primero esto y lo otro?
7: Pues eso trabajos. Se ve particularmente en los contratos. Yo le doy este contrato, pero usted me da este porcentaje, o como dicen por ahí coloquialmente, esta tajadita.
5: Pero es que mire, esta noticia tiene que ver, ojo con la estafa alerta, alerta por cobros falsos para supuestas vacantes docentes y administrativas en Caldas.
7: Ojo, porque la Secretaría de Educación Departamental lanzó una alerta a la comunidad de La Dorada, oiga muy bien, Samaná y demás municipios del departamento, por un posible intento de estafa relacionado con procesos de vinculación docente y administrativa. Según la entidad, personas inescrupulosas estarían realizando llamadas telefónicas a nombre de la Secretaría y solicitando dinero a cambio de supuestos registros en plataformas o de ingresos a vacantes laborales. La Secretaría de Educación fue enfática en señalar que ningún funcionario está autorizado para solicitar transferencias, consignaciones o pagos en efectivo para estos procesos. Además, recordó que la vinculación a las vacantes del sector educativo se realiza únicamente a través de los canales institucionales autorizados. El llamado a la comunidad es a no entregar dinero ni información ante este tipo de llamadas o mensajes y denunciar inmediatamente cualquier situación sospechosa ante las autoridades competentes. Ojo, una supuesta oferta de empleo no debería convertirse en una solicitud de dinero, y ninguna.
5: Y ahí se viene presentando mucho en estas plataformas digitales, llamémoslo de alguna manera, donde le ofrecen empleos incluso fuera del país.
7: Promesas de empleo incluso fuera del país, llegan al país de destino, les quitan sus pasaportes, sus documentos y automáticamente quedan con una deuda por el pago de los

0: del transporte y adicional a eso de la manutención allá. O sea que existe la explotación sexual, pero también la laboral, en el caso pues de otros países. Aquí en el territorio también ocurre que usted consigna la plata y jamás en la vida lo vuelven a contactar. Esa es la clásica. Y eso, voy a lo mismo y reitero la dificultad que hay con la base de datos que es divulgada o que es de manera pública, se puede observar y obviamente están los delincuentes. Los delincuentes hoy en día no necesariamente son los que están en las calles vestidos con ropa sucia, manchada, rota, no, sino también esos de cuello blanco, como dicen por ahí.
1: Esos
0: Así
1: son
0: que
1: los más peligrosos.
0: esos son los más peligrosos.
1: 6:28 en Colombia. Pacora fortalece su seguridad con 23 nuevas cámaras de biovigilancia.
0: Y yo pienso que las cámaras hoy en día son una oportunidad muy buena para la identificación de estos delincuentes. La seguridad en este municipio del norte de Caldas contará ahora con el apoyo tecnológico, pues fueron entregadas 23 cámaras de videovigilancia de última tecnología para fortalecer las labores de prevención, vigilancia y reacción de las autoridades. La entrega fue realizada por la Gobernación de Caldas a través de la Secretaría de Gobierno Departamental durante un acto desarrollado en el Parque Principal de Pácora. Allí estuvo presente J1, quien manifestó que la entrega cuenta con herramientas para el monitoreo permanente de espacios públicos, identificación y seguimiento de rostros, reconocimiento de placas vehiculares y seguimiento de movimientos. La tecnología se integrará a las labores de la Policía Nacional y servirá como apoyo para la vigilancia, la toma de decisiones operativas y la atención de situaciones que pueden afectar la seguridad y la convivencia. Durante la jornada también se desarrollaron actividades de prevención y la estrategia El Escuchadero realizó 5 mediaciones y capacitó a 52 personas en resolución de conflictos. Además, mediante el plan Desarme, habitantes del municipio entregaron voluntariamente 21 armas cortopunzantes. Oigan, deberían de realizar esa estrategia en La Dorada nuevamente.
1: Hace días no lo hacen.
0: Hace rato, yo recuerdo mucho que se desarrolló en el barrio Las Ferias
1: Sí.
0: una jornada. Y Dios mío, qué impresión de armas cortopunzantes y de tipo artesanal también que eran entregadas. Esa es una estrategia que yo pienso que se debe implementar muchísimo, porque hay muchas personas que dicen, sí, yo tengo esto en la casa, esta escopeta vieja, estas armas cortopunzantes, estas navajas viejas, oxidadas incluso, que no sirven. Y pues entregarlas. Pero ese fue el balance que se dio allí en el municipio de Pácora con la entrega de estas cámaras, que es una muy buena noticia para la seguridad del municipio y de la región. Queremos saber cómo andaremos de cámaras aquí en el municipio de La Dorada.
1: Bueno,
0: Va a tocar invitar al secretario de gobierno de La Dorada para que nos cuente cómo estamos de cámaras.
1: por acá me están escribiendo los oyentes y me dicen que, ¿qué es J1? Vamos a ponerlo en contexto porque sí,
0: Ah,
1: decimos J1 y
0: okay.
1: la gente, ¿qué es J1?
0: Queda perdida.
1: J1 es el, se le llama al comandante de policía del departamento de Caldas. O sea, dentro de su, ¿cómo llamarlo? Rango,
0: Sí,
1: sí podría
0: señor.
1: decir.
0: Sí.
1: Dentro de su rango de la policía o su jerga, la jerga en la policía le llaman J1, que es el comandante del departamento. No sé si será así en todos los departamentos. A ver si don Juan
0: Sí.
1: nos
0: Sí, es
1: ayuda.
0: en todo, hasta a nivel nacional.
1: ¿Sí? O sea, J1 Cundinamarca.
0: Sí, señor, exactamente.
1: O sea, este es J1 Caldas.
0: Caldas, así es.
1: Ah.
0: Y también está J2 y J3, que tienen
1: O sea,
0: cargos diferentes.
1: comandante, subcomandante.
0: No, ellos son comandantes operativos. Ya nos van a decir específicamente qué es. J3 tiene otro cargo diferente, pero cumplen. J2 es el administrativo
1: Ya.
0: y J3 creería que es el operativo. Así es, entonces el operativo, ¿sí?
1: Ah.
0: Está J1, que es el comandante como tal del departamento de policía, el J2, que trabaja en la parte administrativa, y el J3, el operativo. Y ya el general sería Z1, si no estoy mal. Todos esos vocabularios que manejan allá.
1: La jerga que manejan. Bueno,
2: Vea pues,
1: aclarado.
0: aclarado.
2: y en Bucaramanga JP.
1: Oiga, está chistoso Mario hoy, sí.
0: En el Congreso de la República, JP.
2: Por eso, el mismo.
1: El mismo. Vea pues, chascarrillo de Mario. Bueno.
0: Para ver esas sesiones del Congreso les toca es que aliste palomitas.
1: Sí, sí.
0: Que se siente en una silla bien cómoda y se ponga a ver esas plenarias que duran 4 y 5 horas en una misma ley.
1: Ay, bendito.
0: Ay, Dios mío, tanto, Padre amado.
1: Bueno, 6:32 en Colombia, 6:32, seguimos con más noticias a esta hora. Se escondían en Caldas, capturados 2 presuntos integrantes del Frente Adán Izquierdo.
0: Un trabajo de inteligencia de la policía permitió ubicar en zona rural de Villa María a 2 personas señaladas de pertenecer presuntamente al Frente Adán Izquierdo. Se trata de alias Cortijo y alias Sonia, quienes de acuerdo con las autoridades estarían vinculados con actividades de esta estructura en el Valle del Cauca y cumplirían funciones relacionadas con redes de apoyo, logística y componente financiero. Según la investigación, ambos permanecían ocultos en Villa María e intentaban pasar desapercibidos. El comandante de la Metropolitana de Manizales, el coronel Mauricio Arley Herrera Luengas, aclaró que este procedimiento no significa que exista una estructura delincuencial asentada en Manizales o Villa María, pero sí destacan el trabajo de inteligencia que permitió detectar a estas personas quienes presuntamente utilizaban el territorio caldense como lugar para esconderse. Ahí está la información, afortunadamente la captura de estas personas que se siguen dando y se siguen desarrollando en el territorio colombiano.
1: Bueno, 6:34, breves de comerciales y ya regresamos.
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1: Caldas fortalece la educación inclusiva con atención especializada en 26 municipios. La Gobernación de Caldas, a través de la Secretaría de Educación, avanza en el acompañamiento a estudiantes con discapacidad, con necesidades educativas especiales y con capacidades y talentos excepcionales mediante el programa Caldas Camina hacia la Inclusión, una estrategia que llega a 279 sedes educativas de las 122 instituciones que oficializan en 26 municipios del departamento. El programa desarrollado en articulación con la Universidad de Manizales y que ya tiene 21 años de trayectoria, cuenta actualmente con 54 gestores de inclusión, 12 profesionales.

0: Alcaldía gestiona recursos para salir de la crisis, mientras que otros reparan sus viviendas para borrar la huella que dejó el sismo de 7.4. Se trata de la población de Belalcázar. Los escombros sobresalen en la carrera quinta, pasando por el barrio Clímaco Pizarro, así como quienes intentan reparar sus casas al registrar afectaciones muy graves. Estamos a esta hora de la mañana en Campeona Noticias, 6:42 minutos en Colombia. Recuerden, estamos en www.campeonafm.com.co, la frecuencia de las noticias. Y tenemos más información que nos llega del departamento de Caldas a través de Campeona Noticias. Y es que Gobernación de Caldas fortalece la educación inclusiva con intención especializada, atención especializada en 26 municipios. La Gobernación de Caldas, a través de la Secretaría de Educación, avanza en el acompañamiento a estudiantes con discapacidad, con necesidades educativas especiales y con capacidades y talentos excepcionales mediante el programa Caldas Camina hacia la Inclusión, una estrategia que llega a 279 sedes educativas y 122 instituciones oficializan en 26 municipios del departamento. Así nos lo comenta Sandra Daniela Rondón, ella es madre beneficiaria del programa Camina hacia la Inclusión.
1: Pero las escuelas de padres, todo me ha ayudado. Aparte de que las psicólogas, cualquier cosa que uno necesite, yo me dirijo a ellas ahí mismo, tienen el apoyo. Eso pues me ha parecido muy bueno el colegio para mi hijo. De inclusión, pues la verdad, pues como los Asperger tienen siempre como unas rutinas fijas, entonces eso hemos tratado de hacerlo. Aparte, pues es un poquito complicado, pues por lo que el colegio, los niños, las personas tienen tantos niños, pero lo hemos tratado de hacer como en ese proceso. Sí, a nosotros nos han dado capacitación, claro que sí. Aquí en las escuelas de padres, las psicólogas nos llaman y nos dicen pues qué paso a seguir con ellos en la casa y en el colegio. Las orientadoras pues es por WhatsApp o ellas nos citan, nos llaman y venimos acá al colegio, claro que sí, muy satisfecha.
0: Ahora son las 6 de la mañana con 44 minutos en Colombia, seguimos en Campeona Noticias, informando a esta hora de la mañana. Y llegan más noticias en este día a través de la gobernación, que nos informa, cumple con la seguridad en Pácora. Puso en marcha el nuevo modelo de sistema de videovigilancia. Para fortalecer la seguridad y la convivencia ciudadana, la Gobernación de Caldas y la Alcaldía de Pácora pusieron en marcha el nuevo sistema de circuito cerrado de cámaras y videovigilancia en el municipio. 6:44 minutos en Colombia. Seguimos informando en Campeona Noticias. Vamos a seguir en esta mañana con la información un poco complicada, la complicación. Pues también les contamos que gestores comunitarios en el departamento de Caldas rurales se preparan para aplicar la nueva metodología tarifaria que determinó la Comisión Nacional de Regulación del Agua. Con una participación masiva de acueductos comunitarios del departamento, el Plan Departamental de Agua PDA de la Secretaría de Vivienda y Territorio de la Gobernación de Caldas realizó una jornada de socialización y capacitación sobre la resolución CRA 1038 de 2026 emitida por la Comisión Nacional de Regulación del Agua Potable y que establece la nueva metodología tarifaria para gestores comunitarios. El encuentro reunió a gestores comunitarios, prestadores de servicio público de acueducto, quienes conocieron de primera mano los cambios que trae la nueva regulación. También recibieron orientación para empezar a aplicarla en sus territorios. Marta Muñoz Román, líder componente de aseguramiento del PDA, nos tiene más detalles.
2: Hoy tuvimos una jornada sumamente productiva con una participación masiva de nuestros gestores comunitarios que son prestadores de un servicio público específicamente de acueducto, donde socializamos y capacitamos en la implementación de la resolución CRA 1038 de 2026, quien nos establece la nueva metodología tarifaria para los gestores comunitarios. Fue una jornada muy productiva, explicamos las novedades, las ventajas, pero también los retos que nos trae esta nueva metodología tarifaria con el fin

0: y hacer sostenibles los servicios públicos en esas comunidades rurales.
1: 6:46, 6:46. También tenemos apreciaciones de Olga Lucía Marulanda, representante de Acueducto de la Vereda Rojas Anchas.
2: Estamos en una capacitación muy importante para todos los acueductos. En este momento tenemos 602 usuarios y nos llevamos muchas experiencias para poder mejorar allá en nuestra vereda. Representa pues un esfuerzo muy grande para nosotros mejorar, para salir adelante, para saber qué costos que debemos tener con la tarifa que vamos a implementar.
1: Las 6:47 en Colombia. 6:47, seguimos en Campeona Noticias a esta hora de la mañana. Los distritos de reactivación de la gobernación de Caldas llegarán a Santa Águeda. Vivirá una gran jornada comercial con cerca de 50 emprendimientos. Lo que pasa en Caldas también les contamos en Campeona Noticias. Este sábado 3 de octubre, el sector turístico de Santa Águeda en Palestina será el escenario de una nueva jornada de distritos de reactivación por Caldas. Una estrategia de la gobernación que busca abrir nuevos espacios de comercialización para los emprendedores afectados y dinamizar la economía local. Después de su exitoso inicio en Chinchiná, los distritos de reactivación llegan a Palestina con una invitación especial para los caldenses y habitantes de municipios de Centro Sur, hacer de la visita de Santa Águeda para disfrutar, conocer el talento local y sobre todo comprar y apoyar a quienes hoy necesitan nuevos escenarios para promover sus negocios. Juanita Espeleta Noreña es la secretaria de Desarrollo, Empleo e Innovación del Departamento de Caldas.
3: Quiero contarles que en el marco de la estrategia de los distritos de reactivación que estamos realizando en 13 municipios del departamento de Caldas, este sábado 3 de octubre realizaremos este distrito en Santa Águeda, uno de los sitios turísticos más importantes para el departamento.

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1: Ahora son las 6 de la mañana, 55 minutos en Colombia, 6:55 para el cierre. Tenemos noticias deportivas.
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1: Seis 6:55 minutos en Colombia, Campeona Noticias. Once Caldas se quedó varado en La Nubia. Reprogramaron su partido en Bogotá. Será el debut en el del Panelo Valencia. El equipo se sumó ayer a Samuel Vanegas como asistente técnico. Este jueves visita a Internacional. Llegó Samuel Vanegas, el capitán del 2004. Será el asistente técnico de Carlos Panelo Vanegas en el Once Caldas. El estadio de techo fue durante 12 años la casa de Carlos Panelo Valencia. Allí este técnico manizaleño se consolidó como asistente al llegado Alexis García, el proyecto que consolidó a la Equidad en el fútbol profesional colombiano. Con el pasar de los años, la Equidad cambió de dueños y nombre y ahora se llama Internacional de Bogotá, y Panelo se separó de Alexis García y volvió al equipo que lo vio nacer como entrenador. El Once Caldas llegó como asistente de Hernán Darío Herrera. Con esta información llegamos al final de Campeona Noticias. Recuerden que a las 12:30, de 12 a 12:30 en Campeona Noticias, estaremos nuevamente con la información. La gerencia de Beatriz Yadira Cleves, Javier Moya en la dirección de noticias y quienes hablan Mario Muñoz, les deseamos feliz mañana para todos. En segundos, buenos días ayer.
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Qué agradable a esta hora estar con ustedes, amigos oyentes de La Campeona Estéreo. Vamos a iniciar escuchando dos canciones de Marco Antonio Solís. Marco Antonio Solís, sus éxitos, el cantante mexicano que hizo parte de el grupo mexicano, precisamente Los Bukis. Marco Antonio Solís, en los años 80, inició su carrera musical en 1975 como cofundador junto a su primo Joel Solís del grupo Los Bukis, en el cual se desempeñó como vocalista, músico, productor y principal autor de sus canciones. Comenzamos con Y Ahora Te Vas, este del año 1988, y seguidamente Mi Mayor Necesidad. Bienvenidos.

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1: Bueno, tenemos las 7 de la mañana, 10 minutos en Colombia. Esta es la mañana romántica en La Campeona. Llegan los iracundos y esto que dice Las Puertas del Olvido.

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5: Amables oyentes, hablando de cosas de esas, ¿no? El alcohol, el cigarrillo, las comidas muy saladas, señoras y señores, hay que cuidarse. No crea, uno fuma por la boca, pero hasta le puede dar una cuestión que se llama gangrena húmeda en el dedo gordo del pie. Fíjese cómo son los vicios y las cosas malas. ¿Por qué? Porque el humo del cigarrillo entra a los pulmones, de ahí va la sangre y pasa por todos los órganos, incluyendo el riñón. Hay muchas personas que sufren de los riñones y fuman. No, pero yo no tengo tos. No me da tos, no sufro de los pulmones. Sí, pero se le afecta el riñón por el cigarrillo, por el licor, el alcohol, muchas cosas. Todas esas cosas hay que dejarlas, es un buen consejo. Mire, por ejemplo, la utilización de la sal. 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Por ejemplo, la manera de preparar usted, señora, que me escucha a esta hora del día, de preparar los alimentos. ¿Cómo se deben preparar? Cocínelos normalmente. Normalmente. No le eche sal en absoluto, ni al arrocito, ni a la sopita, ni al sudadito, ni a nada, nada. La sal se le echa así, cruda, sin cocinar. Tan pronto se sirve. Le sirve el platico de sopa a su esposo y a sus hijos y se le echa la salecita ahí. Usted sabe, coge uno los dos deditos, el índice y el pulgar, y le echa la salecita. Es mejor, porque con los saleros a veces se va mucha sal y tiene sodio, y el sodio no solamente afecta la presión arterial, sino los riñones, mi dama. Entonces, un truco para que el sodio no quede tan fuerte, utilizar la sal con los alimentos ya preparados. ¿Correcto? ¿Me entendió? Se le echa así a la sopita, lo que usted ya cocinó lo sirve, y cada persona le echa sal al gusto y con los deditos, como antiguamente se hacía. Los saleros a veces dejan ir mucha sal. ¿Por qué? Porque al usted preparar los alimentos viene el proceso de cocción, de vaporización, de calentamiento, de todo. Y la sal, como tiene sodio, ese calor separa el sodio y lo condensa y lo pone más fuerte, bastante crecido por la acción del calor, el sodio. Ahora, tener en cuenta una cosa: si usted se consigue un libro de botánica o un libro de cómo le describe a usted la repartición de sodio, mire usted, hasta en los envases, usted mira los envases de todo y figura sodio. El sodio está presente. Las acelgas tienen sodio, las espinacas tienen sodio, todos los alimentos vegetales todavía tienen sodio, los alimentos cárnicos mucho más tienen sodio, y encima le echamos sal, más sodio. Por eso es que mucha gente que sufre de los riñones, y dice, no, pero es que ¿cómo? Pues ahí está la respuesta. A cocinar así, mis queridos amigos, dejar el cigarrillito, el alcoholcito, todo esto. Cistitis. ¿Qué quiere decir cistitis? La palabra cistitis, como todas las que terminan en itis, nos habla de inflamación con infección. Toda inflamación viene de una infección, eso es un hecho. Entonces hay una inflamación de la uretra por culpa de una inflamación infectiva. La uretra se inflama, y al inflamarse, la telita, se llama la mucosa uretral, esa telita que protege la uretra, se inflama y se pone delgadita. Y cuando nosotros orinamos, que tenemos muchos uratos, ácido úrico, si tenemos creatininas y muchas sustancias que son desechos del cuerpo, pasan por la uretra y queman, producen un ardor insoportable. ¡Uy, qué ardor para el orinar! Normalmente, les decía, se utilizan los antibióticos. 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
1: 8:25 minutos en Colombia. Vive tu camino. Sigue tu camino, Juan Bao.
2: Nuestro amor.

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1: Espero gozar de la dicha del Señor en el país de la vida. Escúchame, Señor, que te llamo. Ten piedad, respóndeme. Oigo en mi corazón, buscad mi rostro. Tu rostro buscaré, Señor, no me escondas tu rostro. No me rechaces con ira, que tú eres mi auxilio, no me deseches. Espero gozar de la dicha del Señor en el país de la vida. Espera en el Señor, sé valiente, ten ánimo, espera en el Señor. Espero gozar de la dicha del Señor en el país de la vida. Con este Salmo 27 damos comienzo a este espacio de meditación de la palabra de Dios en este primer día del mes de octubre, mes de las misiones. Hoy, cuando la iglesia celebra la memoria de Santa Teresita del Niño Jesús, justamente patrona de las misiones. Nos encomendamos a ella para que su intercesión por nosotros se haga sentir en el deseo de que todos los días amemos más a Jesús y comuniquemos su Evangelio. Los saludamos a esta hora de la mañana, a ustedes que están en el campo, a quienes están en sus trabajos o a quienes están en casa desayunando, que nuestro Señor les bendiga siempre. Para hoy, Evangelio según San Lucas, capítulo 10, versículos del 1 al 12. En aquel tiempo designó el Señor otros 72 y los mandó por delante de dos en dos a todos los pueblos y lugares a donde pensaba ir él. Y les decía: la mies es abundante y los obreros pocos. Rueguen pues al dueño de la mies que mande obreros a su mies. Pónganse en camino. Miren que los envío como corderos en medio de lobos. No lleven talega, ni alforja, ni sandalias, y no se detengan a saludar a nadie por el camino. Cuando entren en una casa, digan primero: pasa esta casa. Y si allí hay gente de paz, descansará sobre ellos su paz; si no, volverá a ustedes. Quédense en la misma casa. Coman y beban de lo que tengan, porque el obrero merece su salario. No anden cambiando de casa. Si entran en un pueblo y lo reciben bien, coman lo que les pongan. Curen a los enfermos que haya y digan: está cerca de ustedes el reino de Dios. Cuando entren en una casa y no los reciban, salgan a la plaza y digan: hasta el polvo de su pueblo, que se nos ha pegado a los pies, nos lo sacudimos sobre ustedes. De todos modos, sepan que está cerca el reino de Dios. Les digo que aquel día será más llevadero para Sodoma que para ese pueblo. Palabra del Señor. Gloria a ti, Señor Jesús. Nos dice aquí el evangelista San Lucas que el Señor Jesús designó a otros 72 discípulos. De este modo sabemos, por esta fuente de Lucas, que Jesús no solamente tuvo el grupo especial de los 12, sino que además fue haciendo un grupo tan grande de discípulos que por lo menos ya ahora sabemos que fue como mínimo de 72. Y ellos fueron enviados de dos en dos para que fueran por delante de Jesús. Jesús envía a estos discípulos para que ellos hagan un trabajo de evangelización, de anuncio de nuestro Señor, de la llegada del reino. La evangelización no es proselitismo, no busca la evangelización de la iglesia, crear adeptos. La evangelización es llevar a Cristo Jesús para que toda persona viva en la alegría, y en el gozo de Dios. De modo que los discípulos deben hacer los mismos signos de Jesús por el poder que Cristo les confía y al mismo tiempo por la autorización que Él también les da. Tienen el poder porque tienen la gracia del Señor y tienen la autorización de Jesucristo para hacer las cosas de acuerdo a como el Señor les pide que las hagan. Los discípulos de Jesús deben llevar un estilo de vida austero y sencillo, entendiendo que la principal riqueza es Jesús nuestro Señor, entendiendo que Él es nuestra mayor herencia y que Él es lo primero y lo fundamental en nuestra vida. Y tan sencillos deben ser que lo que les pongan a la mesa, de eso comerán. Es decir, no andarán ni con exigencias, ni con búsqueda de intereses personales o de comodidad, sino puesto siempre al servicio del prójimo y en este signo de itinerancia, es decir, entendiendo que aquí en este mundo no nos vamos a quedar, sino que vamos de paso y que por lo tanto nuestra vida debe ser amar y servir al estilo de Cristo Jesús. Hoy la iglesia recuerda la memoria de Santa Teresita de Lisieux. Teresita a los 4 años perdió a su madre, muy pequeñita, y su padre se hizo cargo de ella y de sus demás hermanas, y luego las crió a ellas, acompañadas por su padre, una hermana de la mamá de Teresita, es decir, una tía. Acompañó a estas niñas y las ayudó a criar. Luego, a la edad de 15 años y por autorización de la iglesia, Teresita ingresa al convento de las Carmelitas en Lisieux. Y ahí empieza todo un camino de santificación, porque Teresita quiere identificarse plenamente con Cristo Jesús. Y algo muy llamativo de Teresita es que ella quería ser evangelizadora, misionera. También, conforme a la carta del apóstol Pablo a los Corintios, pues ella quería ser profetisa y anunciar a nuestro Señor, en fin. ¿Cómo hacerlo sabiendo que ella era una monja de clausura? Pero el Señor puso en ella una moción espiritual para indicarle que ella, en el corazón de la iglesia, sería el amor. Y así ella se dispuso toda por entero para amar a sus hermanas, para amar a otras personas que no estaban en el convento orando por ellas. Y el alcance de la oración de Teresita por gente que ella misma conoció o que ella había escuchado que necesitaban esas personas oración fue tal que fue declarada por la iglesia como patrona de las misiones, sin salir del convento, sin salir de el claustro, ella es declarada por la iglesia patrona de las misiones. Y esto nos da a nosotros también un ejemplo y una esperanza de que todos podemos ser misioneros en donde quiera que nos encontremos, dar testimonio de Jesús con nuestra vida, evangelizar el metro cuadrado, es decir, evangelizar a nuestra familia, amigos, compañeros de trabajo, no con la intención de crear adeptos, porque esa no es la intención de la evangelización, sino irradiar el amor de Jesús, mostrar la grandeza de nuestro Señor, que ha venido para rescatarnos del pecado, para concedernos una vida nueva, para mostrarnos cuán grande es el amor de Dios Padre por todos nosotros. Vamos a orar durante este mes de una forma mucho más fuerte por las misiones. Jesucristo mismo lo dice hoy en el Evangelio según San Lucas: rueguen pues al dueño de la mies que envíe obreros a su mies, pues la mies es abundante y los obreros pocos. Hay mucho trabajo por hacer en la evangelización, en la misión, y se requieren misioneros que, amando profundamente a nuestro Señor Jesucristo, quieran darlo a conocer allí, en el lugar donde se encuentren. Este es el primer viernes, el primer jueves de mes. A las 5:30 tendremos exposición del Santísimo hoy. Mañana, por ser primer viernes de mes, tendremos exposición del Santísimo desde el mediodía hasta la tarde. A las 6 de la tarde la Santa Misa, y después de la Santa Misa habrá una oración dirigida. La oración dirigida lleva varios momentos: alabanza, adoración y luego súplica. Esa oración dirigida más o menos puede tardar unos 30 o 40 minutos y están todos cordialmente invitados. Y en las horas de la noche el Santísimo quedará expuesto hasta la medianoche en vigilia para que podamos ir a visitar a nuestro Señor y a orar delante de Él. Invito de una manera muy especial a las parejas, a los matrimonios, aún a los que viven en unión libre, novios, a todos aquellos que viven en pareja, pues acudan con su pareja al Santísimo para que Jesús esté en medio de ustedes. Y si la pareja está viviendo situaciones difíciles de convivencia, pues qué bueno, porque esta sería la oportunidad de que el Señor restaure su unión. Pero si están bien, para que el Señor mismo afiance esa buena relación del hogar, de la familia. Acudamos en oración al Señor que nos quiere, al Señor que nos ama. Mañana tendremos Santa Misa en la vereda El Consuelo, a las 4 de la tarde. Oremos. Señor Padre Santo, nos has enviado a tu Hijo nuestro Señor Jesucristo para darnos a conocer lo bueno que eres y para manifestarnos con Él tu gloria, tu bondad, tu misericordia. Te suplicamos que por los méritos de la encarnación, muerte y resurrección de nuestro Señor Jesucristo, nosotros alcancemos una vida nueva y podamos disfrutarte por toda la eternidad en el país de la vida. Esto te lo pedimos por el mismo Jesucristo, nuestro Señor. El Señor esté con ustedes, y la bendición de Dios Todopoderoso, Padre, Hijo y Espíritu Santo, descienda sobre ustedes y los guarde siempre. Un buen día para todos.
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4: Les voy a contar la historia de dos muchachos que en su juventud solían llevar serenata a la misma chica. El tiempo los separó y fue también el tiempo el que se encargó de reunirlos otra vez. Y esto fue lo que sucedió al reencuentro.
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17: Hola, ¿qué tal, queridísima y bien amada familia? Muy buenos días, reciban el atento y cordial saludo en nombre del Grupo del Gran Poder, de este su amigo y servidor Reinaldo de los Milagros, aquí en vivo y en directo, tiempo real, llevándoles este gran mensaje positivo a todos y cada uno de ustedes por la campeona estéreo, la 92.fm, aquí transmitiéndoles de los estudios principales, aquí en Samaná, Caldas, para toda una gran cantidad de poblaciones, lugares, hogares, sitios que están siempre al pendiente del programa de El Gran Poder, que se transmite de lunes a viernes a esta misma hora y por esta su emisora radio de preferencia. Esta vida no es solo para vivirla, sino para vivirla bien, porque vivir viven las plantas y los animales. Nosotros somos seres humanos, cristianos, hijos de Dios. Él nos eligió y nos colocó el don del alma y del espíritu. Y yo entiendo que muchos de ustedes se le presentan a la vida como se le presenta el desnudo al frío, sin abrigo, sin cobijo, sin protección, solo con buena voluntad y trabajo. En una ocasión había un hombre pescando allá en la orilla del mar y llegó alguien y le dijo: amigo, me regalas 2 pescados para cocinarlo, para alimentar a mi esposa y mis 2 hijos. Y le dijo: no te voy a regalar ningún pescado. En vez te voy a enseñar a pescar. Agarra esta vara, este anzuelo, para que te enseñes a buscar tu propio alimento, porque aquí hay un mar lleno de alimentos. Y pues les digo a todos ustedes que aquí hay un mar lleno de oportunidades y todos pueden sacar provecho de todas estas oportunidades. Muchas familias en el mundo gozan de una excelente vida, viven bien, con felicidad, con buena salud, con comprensión, con amor, ganan en los juegos de azar, triunfan en las cosechas, retiran, no tienen enemigos, se imponen ante las dificultades, se curan o no tienen enfermedades. ¿Quiere usted tener paz, salud, éxito en su existencia? 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Sí, empezando por ese bálsamo natural, ese desparasitante, como también la copa de indio, el tónico amazónico, que le va a ayudar mucho a usted, porque por ejemplo en el cabello, en las uñas, da brillo, vitalidad, le va a limpiar la piel de cualquier barros, manchas, espinilla, limpia la vista, los dientes amarillentos, la lengua blanquecina, le va a eliminar el mal aliento, le va a combatir cualquier clase de cáncer, oído, cualquier clase de cáncer, le va a normalizar la función intestinal y estomacal, eliminando el estreñimiento. Es un antiinflamatorio general, le va a combatir las molestias en los riñones, le va a reducir las molestias en la menopausia, le va a quitar la migraña, los dolores de cabeza, en el cutis le va a proporcionar brillo y aceite natural, ayuda a eliminar los malos olores del cuerpo, le va a tratar el asma bronquial y afecciones pulmonares, sana gastritis y úlceras estomacales e intestinales, le va a eliminar la disfunción eréctil en órganos sexuales, le va a promover el flujo sanguíneo, y todo sí con una dieta balanceada. Son años de garantía, personas aliviadas en muchas ciudades. Por eso usted siéntase bien, duerma bien, tenga felices días tomando usted el tónico amazónico copa de indio, y lógicamente se le va a hacer entrega a todos y cada uno de ustedes, a las personas que sí llamen, sí aparten su cita, que aparten, tengan el nombre suyo ahí grabado en el libro de la fortuna, para entregarles el dólar de la fortuna, magnífico talismán que usted va a poder cargar, portar, llevar, tener de acuerdo a sus necesidades. Este talismán se ha usado para atraer energías purificadoras, para aumentar ganancias en las empresas y negocios, para alejar la tristeza, la depresión y los pensamientos negativos. Le va a traer sueños positivos, le va a abrir la puerta de la armonía interna, le va a ayudar para alejar malas compañías y los vicios. El dólar de la fortuna, sí, es que una fortuna tener uno suerte, una fortuna tener buenos hijos, una fortuna alejarse de los vicios, una gran fortuna no tener vicios, no andar drogándose por allí, o nuestros hijos que se alejen. Es una fortuna tener a nuestros hijos sanos, alejados de esas malas, malos vicios, vicios, del alcoholismo, de la drogadicción o de la prostitución también, ¿verdad? Entonces, es una gran fortuna tener una buena salud, es una gran fortuna. Fortuna tener dinero también, lógicamente. Fortuna es tener paz que ya no le debo yo a nadie, ¿verdad? Entonces, usted va a adquirir este gran elemento de poder astral y espiritual, lo va a poder obtener y tener gracias a el grupo, el gran poder. 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Ya sabe que le va a traer buena fortuna allí en el hogar, le va a traer fortuna en los negocios, ¿verdad? En los problemas familiares, va a ahuyentar los problemas familiares, le va a proteger de accidentes y de pérdidas, le va a proteger las propiedades de cualquier tipo de desgracia, ahuyenta engaños y falsedades, ayuda a salvaguardar la comunicación en la familia de la pareja, ¿verdad? Va a traer muy buena suerte en los juegos de azar, cualquiera que sea el juego de azar suyo, en el casino, ya sea en los juegos de dados, de gallos, de billar, juegos de rifas, de chances, de loterías. Usted va a tener la suerte favorable y muy positiva con el dólar de la fortuna. No me lo vaya usted a confundir, no se me vaya usted a dejar equivocar. Es útil para encontrar también una buena pareja, porque eso es una gran fortuna, tener una buena pareja que me quiera, que me ame, que me respete, que me sea fiel, que me ayude, que me colabore, ¿verdad? Para que no tenga envidias en su trabajo, le va a ayudar a que los proyectos sean escuchados y tenga éxito. Siempre proporcionará alegría, buena suerte y cuidará su familia, a sus seres queridos, de la maldad humana. No lo confunda ni acepte imitaciones. Sea una persona exitosa con este dólar de la fortuna, este gran talismán que le va a alejar, le va a alejar la angustia, la tristeza, la soledad. Por eso, si usted sufre, llora, mantiene desesperado, no duerme, sufre dolor de cabeza, no le rinde su dinero, no consigue trabajo, fracasa en sus negocios, no tiene suerte en nada, le salen las cosas mal, al revés, usted puede ser víctima de una mala energía, ¿verdad? Y aún pues no lo va a saber o no lo sabe. Nadie cree en la brujería hasta que le suceden las cosas. 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Sí, es para que ustedes vivan bien, para que se prevengan, para que equilibren su vida. Hoy es necesaria una ayuda, antes no. Hace 80, 90, 100 años no había tanta maldad y la gente era más leal, la competencia era más sincera. Y si alguien tenía que decirle algo a usted, era su enemigo, estaba ofendido por algo, le decía a usted en la cara, pero ahora no, ahora es la hipocresía, ahora es la maldad, la traición, y hay males que se colocan con su nombre, con una fotografía suya, con una prenda íntima, con un poco de sal que usted regala de su casa, con un billete que usted dé de su propia mano, con eso y más, le pueden hacer una mala energía negativa, dejarlo a usted sirviendo absolutamente para nada en esta vida, un cero a la izquierda, lo dejan pobre, necesitado, enfermo, estancado, rezagado, inutilizado, de tal manera que usted ni siquiera tiene ánimo para buscar ayuda, para decirle a una persona que le dé la mano, porque lo dejan anulado. ¿Cuántos de ustedes están en esta situación? 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Somos la solución exacta donde otros han fracasado. Aleje malos vecinos, inquilinos, enemigos ocultos de su felicidad. Descubra el por qué el dinero no le rinde, por qué marchan mal su negocio, sus trabajos, a pesar de que lucha, se esfuerza, se sacrifica día a día, pero no ve la compensación. ¿Tiene usted la mala suerte por compañía? Porque enamora y siempre fracasa. Hay infidelidades, traiciones, dudas, se aleja la pareja y pues usted no sabe ni por qué. Para cualquier persona es una desgracia cuando su hogar se destruye, su pareja a la cual ama se va con alguien dejándole consumida en una profunda tristeza y en muchas ocasiones con sus hijos pequeños. Y hay que reconocer que en muchos de estos casos esa traición no es solo por desamor, peleas constantes, sino porque a su pareja le dominan la voluntad con rezos, bebedizos, brujerías y de esta manera le arrebatan el amor a su felicidad. Amiga, amigo, si es su decisión asegurar de por vida el respeto, la armonía, el deseo y la felicidad de su pareja, ya sea en su noviazgo, en su compromiso de matrimonio, en su hogar, o si está enamorada y no es correspondida, entonces es el momento de materializar sus nobles intenciones a través de los conocimientos del gran poder de Reinaldo. Atraiga, domine, ate, amarre, doble. Y amance el corazón de su vida sentimental a quien desee, no importa que el tiempo ni la distancia, sea usted quien maneje la relación y no sea más el títere de su pareja. El deseo nuestro es no ver a mujeres, a hombres sufriendo por amor, llorando lágrimas de dolor, mendigando de rodillas una caricia. 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
11: En el nombre del Padre, en el nombre del Hijo y en el nombre del Espíritu Santo, mandamos un cordial saludo a toda la sintonía rotunda y a todas las personas que nos escuchan a través de los medios radiales, parlantes, radios, guiales y a través de la internet. Yo soy Andrés de los Secretos, el amigo del pueblo y para el pueblo. Abrazo grande a toda la sintonía rotunda y a todas las personas que en estos momentos nos sintonizan en Hispensiones, barrios, corregimientos, caseríos, zonas ribereñas. Abrazo grande a toda la gente linda de Samaná, la gente de Berlín, de San Diego, la gente de Marulanda. Abrazo grande a toda la gente linda de La Dorada Caldas, de Yacopí, de La Palma, Cundinamarca. 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Si usted enamora y fracasa, juega y pierde, sufre por un amor, está cansado de visitar el uno y el otro, tuvo un robo, una pérdida, yo le digo qué está pasando. La señora de la T, de los lados de Samaná, que me mandó la tierrita, allá en la tierrita no hay absolutamente nada, ni huaca, ni entierro, ni caleta. Y el señor que me escribió de allá de Encimadas, que me mandó la fotografía, también le hice el estudio y no hay absolutamente nada. Pero antes de eso, vamos a escuchar dos testimonios de vida. Repito las direcciones. 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Recuerde que yo soy Andrés de los Secretos, médico gregoriano. 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Escuchemos testimonios.
12: Bueno, amables oyentes, retornamos a la radio, retornamos al programa número uno de la radio colombiana, el programa del afamado maestro Andrés de los Secretos. Vamos aquí a escuchar un testimonio de la señora Luz Dari, del bello municipio de Samaná. Ella me escucha en la radio, se comunica conmigo, me dice que en la finca se ven luces, que se escuchan estallidos, que había llevado ya varias personas a la finca, pero que no salían con nada. Este humilde servidor visita su finca y yo quiero que le diga la amable sintonía, señora, si el maestro Andrés de los Secretos sabe, si es un guaquero de verdad, si sacamos esta bendición. Cuénteme, hermanita del alma, ¿qué le diría a toda la gente que nos está escuchando?
13: Sí, la verdad, el maestro fue a mi finca porque, como lo dice él, se escuchaban muchos ruidos y muchas cosas extrañas, y él vino y sí, efectivamente.
12: Efectivamente, usted me dijo que habían hecho ¿cuántos rotos?
13: 3 rotos.
12: ¿Y que no habían sacado absolutamente qué?
13: Nada.
12: Yo llego a su finca porque usted me dice que ya le habían hecho hacer rotos. Es que esto no sabe todo mundo. Empezamos a cavar, encontramos una olla de barro, encontramos unas cosas que brillaban. ¿Y sacamos esta guaca o no la sacamos?
13: Efectivamente la sacamos y había oro.
12: Había oro. Entonces, ¿usted qué le dice a toda la gente linda de Samaná, de Cundinamarca, del Tolima, de Boyacá, de Caldas, donde sintoniza mi programa, en Bogotá, que el maestro sabe, no sabe, que lo recomienda, que es un guaquero? Eso sí, acuérdese de hacer las obras de caridad y ayudar a las personas pobres. Pero a propósito, ¿usted qué sentía en los pies cuando sacábamos esta guaca?
13: No, pues yo temblaba y me daba susto porque yo me parecía increíble que estábamos sacando eso.
12: Increíble, pero Andrés de los Secretos es el mejor guaquero de todo Colombia, no se les olvide. Entonces, ¿usted recomienda al maestro Andrés de los Secretos? ¿Es el mejor guaquero de Colombia? ¿Lo es o no es?
13: Sí, lo es. Y de verdad que sí lo recomiendo a las personas que me están escuchando, que visiten y que crean, porque en realidad es cierto todo lo que yo vi con mis propios ojos.
12: Bueno, hermana del alma, Dios me la bendiga, y retornamos a este maravilloso programa de Andrés de los Secretos y el Templo Gregoriano. Dios los bendiga.
11: Retornamos a este maravilloso programa. Ahí escuchábamos testimonios de vida. A propósito, un abrazo grande también a toda la gente linda del Codo, allá por los lados de Samaná, la gente de la vereda Las Palmas, abrazo grande, la gente linda de San Daniel, abrazo grande para todos ustedes. 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Dios me los bendiga. Abrazo grande para todos ustedes. Estamos aquí para servir, para ayudar. Problemas amorosos, sentimentales, económicos, de salud, insomnio, depresión, triglicéridos, colesterol, pérdida de impotencia, pérdida del apetito sexual, no funciona como hombre. Recuerde que cuando usted no funciona como hombre, está muerto en vida. Recuerde que el hombre, cuando su mujer lo busque y no la atienda, recuerde que el que tenga tienda, que la atienda, si no otro la atiende. Y recuerde que cuando el hombre va a buscar la comida a la casa y la encuentra fría, en otro lado se la dan caliente y con doble porción. Dios me los bendiga. 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
10: 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Son las 10:15 minutos en La Campeona Estéreo. 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
8: Son las 10 de la mañana con 41 minutos en Colombia. Vamos con una canción de Marc Anthony, se llama Muy Dentro de Mí. ¿Qué día es hoy? Me pregunto. Hoy sencillamente es jueves y estamos con la gente linda de Colombia compartiendo toda esta buena música.

Esto va a saber a cumbia y esto va a saber cada día más a fin de año, porque hoy es primero de octubre, oyente de La Campeona Estéreo 92.1. Ustedes no han notado que cuando llega los tres o los cuatro, los tres, ¿no? Los tres últimos que terminan en hembre, ya uno dice, no, esto ya está para fin de año, que es la boga. Las 10 de la mañana con 51 minutos en Colombia, 10:51 minutos. Días transcurridos del año 2026. Hoy es primero de octubre. Sí, señores y sí, señores, llevamos ya transcurridos, a ver, 274 días. 274 días transcurridos llenos de logros, llenos de... Hay gente que dice que problemas. Sí, puede ser. Algunos problemitas, pero los problemas, tanto la alegría como la tristeza, son pasajeras, definitivamente. Así también podemos decir que hay días que podemos calificar de exitosos, otros no tanto, pero si tenemos como un poquito de imaginación, decimos, bueno, me pasa esto para algo, para aprender, para crecer más, para reflexionar. 10:52 minutos en Colombia, con la gente linda de Colombia, está La Campeona Estéreo. Y aquí está la número uno. Esta canción de Jorge Luis Ortúa, a quien recordamos siempre por sus grandes éxitos, el fallecido cantante de música popular, la número uno, 10:52.

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3: 11 de la mañana.
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3: Bueno, mi amor, gracias por la hora de María Cristina. Las 11 en punto, mucha atención. 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Qué bueno. Falta la platica y, mijo, y haga el negocio, que eso es bueno.

11 de la mañana con 20 minutos en Colombia. Arco de Papel de Fonseca. Pasar la vida con la música, ¿no? A esta hora de la mañana. Es lo que más pedimos, lo que más nos gusta. Cuando nos levantamos, cuando queremos trabajar, cuando queremos un poquito descansar o pasear con el vehículo, con su radio digital o también con el Bluetooth. Sí, usted escucha La Campeona a través de Bluetooth en un vehículo a través de www.campeonafm.com.co. Un saludo cordial para quienes nos escuchan a esta hora a través del internet y que nos reportan la sintonía en Medellín, en Dice, por aquí en Cambao también, nos escuchan en Bogotá. Muchas gracias por la sintonía en esta mañana. Bueno, ¿quiénes están de cumpleaños en el día de hoy? Está de cumpleaños Vainoris García, por aquí se ve muy sonriente la chica, ya le están partiendo la torta. También está partiendo, no, la a Paula Geraldine, se la parte más tardecito, ¿no? Cuando esté más librecita, le parten la torta. Y también está de cumpleaños Paula Geraldine, 24, 27 años. Esa, oiga, qué bueno cumplir años. Pero lo más importante es cumplirlos y saber que han sido años verdaderamente vividos, bonitos. Y por supuesto agradecerle a esas personas que han sido parte fundamental en la crianza, en los valores, en todo, para que seas la personita que eres. Hola Geraldine, feliz cumpleaños para Vainori. Oiga, y si por ahí tiene usted un familiar que está cumpliendo años en el día de hoy, se la pasamos, se la compartimos con mucho gusto, no sea tímido, hombre. 312-209-7533 es la línea para que pidas música y también para que saludes a la persona deseada. Avanzamos con la música, llega el marrano. ¡Hoy, hoy, hoy!

Cada día trae su celebración especial y hoy primero de octubre comenzamos el día contándoles que hoy primero de octubre es el Día Internacional del Café. Celebre con los 77 Estados miembros de la OIC y decenas de asociaciones cafeteras en todo el mundo. El Día Internacional del Café es una celebración de la diversidad, la calidad y la pasión por el sector del café. Es una oportunidad para que los amantes del café compartan su amor por la bebida y apoyen a los millones de caficultores cuyo sustento depende del cultivo aromático. Muchos países alrededor del mundo celebran sus propios días nacionales del café en varias fechas a lo largo del año. En marzo del 2014, los Estados Unidos de la OIC acordaron organizar el Día Internacional del Café el 1 de octubre para crear un día único de celebración para los amantes del café en todo el mundo. El Día Internacional del Café, en el año 2026, la Organización Internacional del Café invita al sector cafetero a colaborar para la acción colectiva con el mensaje: el café, tu ritual diario, nuestro viaje compartido. Como cada año cafetero, comienza el 1 de octubre y la Asamblea General de las Naciones Unidas ha designado en el año 2026 como el Año Internacional de las Cooperativas. La OIC se ha inspirado para hacer de la colaboración el tema central del Día Internacional del Café. Dado que la mayor parte del mundo de campaña del año 2026 coincidirá con el año del café, este tema habrá y hará hincapié en la importancia de adoptar la colaboración para la acción colectiva y su papel en el logro del desarrollo sostenible del sector mundial del café, moliendo café. Saludos cordialísimos para quienes a esta hora disfrutan de un rico café, delicioso café, y por supuesto los que muelen café, la gente que trabaja el campo, ¡qué rico! Están a esta hora conectados con la campeona Esther, una bullita. Para todos nuestros amigos del campo, emprendedores, luchadores, seguimos para adelante con el café porque eso es lo que nos gusta. Vamos con una canción de Juan Luis Guerra. Ojalá que llueva café, mucho, mucho café.

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0: Este es el día, sí, este es el día que hizo el Señor. Buenos días, queridos oyentes de Campeón Estéreo. Que el amor de Dios y su gran misericordia sea en cada uno de ustedes. Bueno, este es el día que hizo el Señor. Es un día de alegría y de gozo. ¿Qué vamos a escribir? Pero no vamos a escribir con un lapicero, sino con nuestras acciones, con nuestras palabras, con nuestros pensamientos. ¿Qué vamos a decir? Ayer ya se fue, ya la hoja que escribimos ayer ya se fue. Ese día, la bendición de ayer no es para hoy. Pero hoy Dios tiene una gran oportunidad y ha abierto una gran puerta de oro para que usted y yo nos recreemos y pensemos que hoy es un regalo de Dios. Mañana no sabemos, mañana es incierto, pero hoy puede ser el día de tu salvación. Es momento de mirar a Dios. Es momento de poner nuestros ojos en Jesús, autor y consumador de la fe. Es momento de que le digamos al corazón, de que nos digamos nosotros mismos, Señor, ¿qué voy a hacer hoy? Ayúdame. Hoy tengo este proyecto, este proyecto, este proyecto. ¿Será en tu voluntad? Pregúntele al Señor. Él le va a poner en su corazón esa impresión de saber qué va a hacer usted hoy. Pero eso sí, lo primero que debe hacer es, al despertar, es decirle, Señor, gracias por este día que usted hizo hoy. Gracias porque es un día de alegría y de gozo. Así el día traiga cosas diferentes, pero que siempre nos estemos gozando en este día, porque es un día que Dios nos regaló. Este día no le pertenece ni a usted ni a mí. Este día le pertenece a Dios. Pero nosotros tenemos la oportunidad de escribir en el libro de nuestra existencia cosas hermosas, perennes, para la vida eterna. Hoy vamos a pensar que Dios es inmensamente maravilloso, porque nos regala este día, el presente, por eso se llama presente, porque es un regalo de amor, es un regalo de verdad, de luz, de misericordia. ¿Qué vamos a hacer hoy? Vamos a sonreír, vamos a saludar, vamos a decirle a la persona que amamos, te quiero tanto, te necesito. Vamos a decirle a la mamá y al papá, palabras suaves. Vamos a decirle a nuestros hijos, hijo, tú puedes, adelante. Vamos a regocijarnos en todo eso y decirle, Señor, gracias por este día que me has regalado. Bueno, ¿en qué parte del día vamos a estar? No sé. Solo Dios lo sabe. ¿En qué parte del día vamos a alabar al Señor? Ojalá fuera todo el día. ¿En qué parte del día vamos a orar? Nos vamos a arrodillar y le vamos a decir al Señor, gracias. No sé, pero usted sí lo puede hacer. Yo lo puedo hacer. El Señor en su infinita misericordia coloca en nuestro corazón el querer y el hacer. Y nos vamos a poner una meta en el día de hoy. Es agradecerle al Señor, es pedirle perdón y es vivir un día en paz. Dios te bendiga hoy y todos los días.
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10: 12.4 minutos en Colombia. 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
10: Ahora son las 12.07 minutos en Colombia, 12.07 minutos. Hola, ¿qué tal, oyentes? Buenos días a toda esta gran audiencia del centro de Colombia que están en estos momentos sintonizados en la frecuencia 92.1 FM, Campeona Estéreo y están en www.campeonafm.com.co. Hoy es primero de octubre, es el día 274, el 274º día del año y el 275 en los años bisiestos. Quedan exactamente 91 días para finalizar el año 2026. Esta es Campeona Noticias. Hoy es jueves, primero de octubre, con las siguientes celebraciones. En el Día Internacional de las Fechas, a ver, tenemos las siguientes para destacar en el día de hoy. Hoy es el Día Internacional del Café, el Día Internacional del Café, Día Internacional de las Personas de Edad y el Día Internacional de la Música, el Día de la Música. Vamos a hablar de esta efeméride que tenemos preparada para todos ustedes. El Día Internacional de la Música, el 22 de noviembre, se celebra el Día Mundial Internacional Mejor de la Música con una fecha dedicada a todos los músicos y amantes de la música. Esta fecha también se conoce como el Día Internacional del Músico y en algunos países se celebra el 1 de octubre. Ambas fechas pues tienen como propósito homenajear y rendir tributo al arte y a la música. 12 del día, 9 minutos en Colombia. ¿Por qué se celebra el Día Internacional de la Música? Para celebrar y para tener en cuenta la importancia de estar siempre acompañados de la música. Se proclamó este día como el Día Internacional de la Música. 12:09 minutos. Otras celebraciones para el día de hoy son las siguientes. El Día de las Personas de Edad. ¿Pero qué son esas personas de edad? El 1 de octubre se conmemora el Día Internacional de las Personas de Edad para destacar el cambio demográfico que está sufriendo la población mundial y la necesidad de crear nuevas políticas y programas que beneficien a los miembros de la tercera edad. Esta celebración fue promovida por la Organización de las Naciones Unidas desde el año 1991 y tiene como objetivo políticas y programas públicos centrados en las personas de la tercera edad para que éstas permanezcan mucho más tiempo activas dentro de la sociedad. Cada año las Naciones Unidas eligen un tema o lema para desarrollar la campaña del Día Internacional de las Personas Mayores. Y este año, del 2026, el tema es el siguiente: la era de la longevidad, repensar los sistemas para las vidas más largas. La temperatura en Samana Caldas, 23 grados centígrados. En nuestro municipio, un cielo que a esta hora permanece muy nublado. Vamos a comenzar la información en Campeona Noticias, contándoles lo que pasa en la región. En Campeona Noticias, iniciamos con las noticias que se generan desde el departamento de Caldas a través de la gobernación. Caldas se fortalece y otros temas más en lo que tiene que ver con la educación inclusiva con atención especializada en 26 municipios. Lo que pasa en Caldas le contamos. La gobernación de Caldas a través de la Secretaría de Educación avanza en el acompañamiento y estudiantes con discapacidad, con necesidades educativas especiales y con capacidades y talentos excepcionales mediante programa Caldas Camina hacia la Inclusión, una estrategia que llega a 279 sedes educativas y 122 instituciones oficiales, 26 municipios del departamento. El programa desarrollado en articulación con la Universidad de Manizales y que ya tiene 21 años de trayectoria, cuenta actualmente con 54 gestores de inclusión, 12 profesionales de infancia, 4 modelos de lingüísticos y 2 tiflocos y que brindan acompañamiento a cerca de 4.000 estudiantes en Caldas. ¿Se sabía el término? Tiflocos. Muy bien. Vamos a conocer lo que dice esta noticia a través de Sandra Daniela Londoño, madre beneficiaria del programa Caldas Camina hacia la Inclusión.
0: Pero las escuelas de padres, todo me ha ayudado, aparte de que las psicólogas, cualquier cosa que uno necesite, yo me dirijo a ellas ahí mismo, me tienen el apoyo. Eso pues me ha parecido muy bueno el colegio para mi hijo. De inclusión, pues la verdad, pues como los Asperger tienen siempre como unas rutinas fijas, entonces eso hemos tratado de hacerlo. Aparte, pues es un poquito complicado, pues por lo que el colegio, los niños, las personas tienen tantos niños, pero lo hemos tratado de hacer como en ese proceso. Sí, a nosotros nos han dado capacitación, claro que sí. Aquí en las escuelas de padres, las psicólogas nos llaman y nos dicen pues qué paso a seguir con ellos en la casa y en el colegio. Las orientadoras pues es por WhatsApp o ellas nos citan, nos llaman y venimos acá al colegio. Claro que sí, muy satisfecha.
10: Ahora son las 12:13 minutos en Colombia, 12:13. Momento para la pausa, ya regresamos con más información.
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10: Muy bien, tenemos las 12:16 minutos en Colombia. 12:16. Campeona Noticias con la información a esta hora del mediodía. Atención, ya se conocen algunos de los

0: artistas que estarán iniciando el Carnaval del Río y el Sol, nuestro festival o carnaval número 13 del Río del Sol. Empieza con la adoración a mi Dios. En el 2018, dice el comunicado, tuve la oportunidad de compartir en Bogotá con Alex Campos, un gran referente de la música cristiana, y hoy, gracias a Dios, la vida nos vuelve a encontrar, pero esta vez en mi tierra, dice el alcalde de La Dorada Caldas, Freddy Saldaña Leopardo. Escuchemos sus palabras.
1: Visitarles. Siempre tuve el anhelo en mi corazón de que Alex Campos estuviera en La Dorada. Hoy, después de muchos años, es una realidad. Y con él abrimos el 13º Carnaval del Río del Sol, dándole gracias a Dios, permitiendo que este hombre bendiga La Dorada Caldas. Así que los invito a todos, a todas las iglesias, a todas las comunidades creyentes y a todos, a que abramos el carnaval disfrutando de Alex Campos. 8 de octubre, aquí en el Malecón, inicia el Carnaval del Río del Sol 2026.
2: Al taller del maestro vengo, pues él me curará.
0: ¡Qué bonito! Las 12:17 minutos en Colombia, vamos con noticias no muy positivas. Dice, las ratas andan sueltas por el parque de un municipio de Caldas. Las medidas que se implementarán. Ratas recorren el parque de Chinchiná y preocupan a visitantes. La alcaldía adelanta controles con trampas y cebos. No son ratas de dos patas, son unas raticas, los roedores. Las ratas generan quejas entre quienes visitan el parque principal de Chinchiná. Señalan que los roedores llegan atraídos por la comida que algunas personas dejan para las palomas y por los restos que quedan en el lugar. Los roedores salen de distintos puntos del parque y pasan entre las bancas y, según quienes frecuentan el lugar, se mueven cerca de las personas. Señalan que llegan atraídas por los residuos que quedan de la venta de alimentos y por la comida que le tiran a las palomas. Las 12:19 minutos en Colombia. Campeona Noticias informa en el mediodía. Estamos en www.campeonafm.com.co y seguimos contándoles las noticias del departamento de Caldas. El municipio más joven de Caldas, el miedo persiste tras el terremoto, hablan afectados y alcaldía. En el municipio hay 472 familias afectadas por el terremoto del pasado 10 de agosto. El cuerpo de bomberos y el hospital del Centro de Desarrollo Infantil desplomaron y alcaldía buscó zonas para que volvieran a operar y ofrecer sus servicios a la comunidad. Algunos hogares se reconstruyen. Héctor Valencia, Luis María Vargas, Yolanda Correa hacen parte de las 472 familias afectadas en San José, en el departamento de Caldas, que viene siendo el municipio más joven del departamento de Caldas. Estas familias se vieron afectadas por el terremoto del 10 de agosto. Los dos primeros perdieron sus casas, mientras que la última la recuperó y expresó sentirse segura luego de que su inmueble volviera a revertirse de un techo. Sin embargo, a 10 días de cumplirse 2 meses de la emergencia, a los tres, el susto les regresará ante cualquier movimiento, como lo contaron al periódico La Patria, que estuvo en la población. Héctor indicó que no solo perdió su vivienda en la que residía con su mamá, sino que también las montallantas para las motos que tenía en el primer piso de la casa. Tocó demoler, se afectaron el techo, la estructura y se perdió parte de la herramienta del negocio porque como se sacaron las cosas en la carretera, no sé ni dónde están guardadas o se perdieron. 12:21 minutos, hablemos de celebraciones. Hoy se rinde homenaje a todos aquellos que cultivan el café y hoy es el Día Internacional del Café. Célebre con 700 mucho más de 700.000 las personas que se benefician con el café. Les contamos que el Día Internacional del Café es una celebración de la diversidad, la calidad y la pasión del sector del café. Es una oportunidad para que los amantes del café compartan su amor por la bebida y apoyen a millones de agricultores cuyo sustento depende del cultivo. El Día Internacional del Café celebre con los 77 estados miembros de la OIC y decenas de asociaciones cafeteras en todo el mundo. Muchos países alrededor del mundo celebran sus propios días nacionales del café en varias fechas a lo largo del año. En el año 2014, los estados miembros de la OIC acordaron organizar el Día Internacional del Café el 1 de octubre para crear un día único de celebración para los amantes del café en todo el mundo. En el Día Internacional del Café, dado que la mayor parte del año de campaña de 2026 coincidió con el año del café, este tema hará hincapié en la importancia de adoptar la colaboración para la acción colectiva y su papel en el logro del desarrollo sostenible del sector mundial del café. 12:22 minutos, estamos finalizando Campeona Noticias, los esperamos mañana a partir de las 6 de la mañana con más información. Y de 12 a 12:30 por La Campeona. La gerencia de Beatriz Yadira Cleves, Javier Moya en la dirección de noticias, quienes hablan Mario Muñoz. Les deseamos una feliz tarde para todos. 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
10: Hola, ¿qué tal? Como siempre, bienvenidos a este boletín informativo de RMC Noticias para hoy, 1 de octubre del año 2026. Comenzamos con la información. La Alcaldía de Manizales dio un nuevo paso para promover entornos escolares con mayor concentración, convivencia y bienestar socioemocional con la expedición del Decreto 0326, mediante el cual se fijan lineamientos para regular el uso de teléfonos celulares, tabletas, relojes inteligentes y otros dispositivos digitales en las instituciones educativas, oficiales y privadas del municipio. La medida no establece una prohibición general de la tecnología en los colegios. El decreto plantea que cada institución, de manera participativa y respetuosa, pues sea autónomo en esto y maneje este tipo de tecnología solamente para actividades académicas. Andrés Felipe Betancourt, secretario de Educación de Manizales.

0: y establece un plazo para que al inicio del calendario escolar 2027 todas las instituciones, oficiales y no oficiales, tengan dentro de su manual de convivencia establecidos esos pactos, esos acuerdos que hay que construir para la regulación del uso de estos dispositivos electrónicos durante la jornada escolar, para todos los grados, desde preescolar hasta grado 11.
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2: En Filadelfia se llevó a cabo un conversatorio ambiental en el Teatro Municipal por parte de la Alcaldía y Corpo Caldas. Nuestra compañera Johnny Salazar estuvo dialogando con Ubeymar Valdés, quien habla sobre este importante evento.
3: Un cordial saludo para la red de medios ciudadanos desde el canal Filadelfia Televisión. Hoy nos encontramos en las instalaciones del Teatro Municipal José Macías de Filadelfia Caldas para llevar un conversatorio ambiental. Que sea Ubeymar Valdés el que nos cuente de qué se trata el tema que vamos a conversar hoy acá en este recinto. Bienvenido, Johnny, y gracias.
4: Johnny, muy buenos días a usted y a toda la audiencia. Estamos haciendo un conversatorio ambiental, parte de la Alcaldía Municipal, la Secretaría de Agricultura y Medio Ambiente, en compañía de Corpo Caldas. Nos está acompañando bomberos voluntarios, Defensa Civil, Policía Nacional, Dirección Territorial de Salud de Caldas. Llevando temas muy importantes de la actualidad ambiental de nuestro planeta. Nosotros estamos buscando llevar a cada zona geográfica en la cual hemos vivido nuestro municipio para que los presidentes de las juntas de acción comunal, los integrantes de los y representantes de los acueductos rurales, más los estudiantes de cada zona a la que hemos llegado, tengan conciencia de lo que está sucediendo en este momento en nuestro planeta. Hemos llevado cambio climático, hemos llevado fenómeno del Niño, fenómeno de la Niña, hemos informado qué multas y qué situaciones se pueden conseguir con una quema indiscriminada, con algo que está prohibido en estos momentos. Informamos acerca del decreto 073 de la Alcaldía de Filadelfia, donde nos informa la alcaldía pues que las quemas están prohibidas a nivel municipal. Además, por Corpo Caldas tenemos el lineamiento también de las quemas prohibidas a nivel departamental y por el ministerio a nivel nacional. Lo que queremos llevar es a crear conciencia, a saber qué canales se pueden utilizar en el momento oportuno cuando se presente alguna situación, y la verdad es que lo que queremos es que la comunidad se coloque la mano en el corazón, vea que la situación no es charlando, vea que la situación es complicada, porque el fenómeno del Niño, estamos en él, seguimos con los picos más altos que son octubre, noviembre y diciembre, y nos vamos a ir hasta febrero, marzo del año entrante, del 2027, según los pronósticos del IDEA. Es muy importante recordarle a la gente el ahorro de la energía, el ahorro del agua y el buen consumo pues del agua como tal. Desperdiciar agua ahorita sería que dentro de 2 o 3 meses estaríamos con un racionamiento, que estaríamos con dificultades para suministrarles a diferentes municipios, como ya vemos a nivel nacional, como ciudades como Medellín, en la costa, donde hay racionamientos ya de agua. Era eso, Johnny, eso es lo que queremos hacer, crear conciencia con la gente, llevar un mensaje claro, sin ser alarmistas, pero sí ser conscientes de lo que nos estamos viviendo.
3: Muchísimas gracias,
4: Ubeymar.
3: Para la red de medios ciudadanos, Johnny Salazar, canal Filadelfia Televisión.
1: Lo que pasa en el eje cafetero lo contamos aquí en RMC Noticias.
2: Con una inversión superior a los 5.500 millones de pesos, se puso en funcionamiento en el municipio de Marmato las luces eficientes, alimentadas por paneles solares. Henry Gutiérrez, gobernador de Caldas.
5: Estamos satisfechos, muy contentos, en Marmato, dando inauguración a un alumbrado público desde el centro poblado de Marmato hasta nuestra vía arteria, hasta nuestra autopista que conecta el eje cafetero con Medellín. Una obra necesaria, una obra muy bella, una obra que va a realzar la belleza de este pesebre de oro de Caldas, una obra en la que la Gobernación de Caldas contribuyó con algo más de 3.000 millones de pesos

0: la alcaldía municipal con 2.500, una obra de algo más de 5.540 millones de pesos, más 240 de interventoría, nos da un total de 5.800 millones de pesos. Pero lo principal de esto es la iluminación, la seguridad. Esto es un corredor a esta hora de múltiples, de cantidades inmensas de motos, de nuestros mineros que van y sus familias que van de Marmato a Supía o a otros pueblos vecinos, porque las condiciones del terreno así lo permiten, del trabajo así lo exigen. Entonces con eso vamos a realzar la seguridad, la belleza, la seguridad de esta zona. Es una cantidad de obras que estamos haciendo en todo el departamento de Caldas. Marmato ha sido uno de los municipios más privilegiados y esperemos que esto le guste a la comunidad y le preste un óptimo servicio.
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2: Y así llegamos al final de este boletín informativo de RMC Noticias por el día de hoy. A todos un feliz día.
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1: Oye, ese requinto sabroso de Jimmy Barbosa.

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10: Son las 4 en punto en la campeona estéreo. 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

0: 4:30 minutos en La Campeona Estéreo.
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2: 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Porque cualquier persona le puede hacer daño. 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
3: 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Buenas, ¿con quién hablo?
4: Buenas, con Tatiana.
3: ¿De dónde llama Tatiana?
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3: ¿Qué hace en la Dorada Caldas, Tatiana?
4: Profe, yo le contaba, yo soy farmacéutica. Mi esposo, llevo más de 20 años con él. Él es de acá, de la Dorada Caldas. Tenemos una droguería, muchísimos años de relación, un hijo. Las cosas inicialmente empezaron muy bien, profesor, pero con el tiempo me fui dando cuenta que mi esposo era terrible, mujeriego. Soltaba una, cogía la otra, era una cosa terrible. Yo creía ciegamente en él, pero me fui dando cuenta de las cosas y llegué a un punto en donde estaba desesperada porque una mujer nos estaba haciendo la vida imposible. Se obsesionó con él de una forma que le dijo que le iba a arruinar la vida, que no iba a descansar hasta que lo hubiera muerto. Mejor dicho, una cosa terrible. Yo estaba desesperada porque pues eso también me afectaba a mí, afectaba la estabilidad de mi hijo, de mi familia. Teníamos una finquita, la perdimos a raíz de todas las deudas que empezamos a tener, la droguería se me empezó a venir abajo. Dios mío, profe, es que una cosa es decírselo y una cosa es todo lo que vivimos. Cuando tomamos la decisión de visitarlo, usted en efecto nos confirmó que le habían hecho una maldad. Ya lleva 2 tratamientos con él porque literal ella lo quería ver muerto, todo lo que le hizo, la porquería que le hizo era para matarle. Y estamos trabajando con usted nos hizo una limpieza, un tratamiento, nos hizo un riego programado para la droguería, que gracias a mi Dios ha ido mejorando, profesor. 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
3: 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Oyente, buenas, ¿con quién hablo?
4: Hola, maestro Eduardo, ¿cómo está? Lo llamo acá de Caparrapí, Cundinamarca. Lo visité en La Dorada.
3: ¿Qué hace en Caparrapí, Cundinamarca? ¿Qué problemas tenía? ¿Cómo le fue visitándome?
4: Claro que sí, maestro Eduardo. Yo le comentaba, profe, yo soy ama de casa. Yo trabajo los fines de semana en un salón de belleza, profe. Y entre semana me dedico a mis dos bebés pequeños. Los fines de semana, gracias a Dios, mi suegra me ayuda con la cuidada de ellos, profe. Y pues nada, con mi esposo ahí tenemos un hogar, profe, sino que él es mayor, 15 años que yo, y la convivencia con él ha sido un poco difícil. Él se ha vuelto de un temperamento muy fuerte, me grita a mí todo el tiempo, grita a los niños, es muy celoso, profe. La verdad, yo venía muy, muy aburrida, desesperada, profe. Y gracias a Dios con mi cuñada nos animamos, lo visitamos, profe. Usted la verdad me ayudó muchísimo, porque yo tenía una plática guardada ahí de una herencia que me habían dejado mis hermanas, profe, y empezamos todo el tratamiento, la limpieza, profe. Esa dupla de La Esperma Negra ha sido una bendición. He sentido una mejoría que usted no se imagina, profe. Y muy agradecida con Dios y con usted, profe Eduardo, porque con la Cruz Roja, con el 3981, fui feliz ganadora de 150 millones. Profesor Eduardo, pude duplicar esa plática gracias a usted.
3: 18 de octubre voy para Puerto Berrío, o el 4 de octubre voy para Medellín, donde le quede fácil. ¿A qué invita la gente?
4: Profe, a que lo visiten. Realmente usted es muy acertado, profe, que vayan con fe y que sean constantes, que todos podemos ganar.
3: Gracias por llamar desde Caparrapí, Cundinamarca. Recuerden que el próximo 17 de octubre atiendo en Dorada y en Mariquita, Tolima. ¿A qué invita a los incrédulos?
4: A que lo visiten, profe Eduardo. 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Gracias, Dios me lo bendiga.
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3: 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Hola, viejitos, hagan sonreír el mundo entero.
6: Profesorcito Eduardo, bien nomás, Dios le pague aquí la gorda que se acabó de comer unos frijoles con dos patas de puerco. Ella hace unos frijoles con dos patas de puerco y ella se come pata y media y a mí me da un pedacito porque pues ella es gorda y yo soy flaco, profesor Eduardo, de 88 años, ya se me ven los huesitos, pero aquí estoy dando lora. ¿Cómo le parece, profesor Eduardo, que estaba el paso? Suscitó el paisano allá en Miami, en Tampa, Florida, exactamente. Ahora con todo eso del huracán Milton. Y resulta que pues le dio como ganitas de dejar de trabajar allá ganando dolaretes y se fue donde las muchachas de la vida fácil con $300. Llegó donde las muchachas y había una mujer ahí parada con minifalda. Un poco parecida a mi gorda, pero menos piernona. Le dijo, señorita, ¿cuánto vale el rato? Dijo, eso depende del tiempo. Y así en estos tiempos, así nublado, con vientos y huracanes como el huracán Milton, ¿cuánto?
7: Viejito culichupado, feliz jueves. Un abrazo muy especial para su merced, para todos los oyentes. Ya prefin de semana prácticamente. El abracito para todos los oyentes y oyentas. Y hay que hacerlo reír. Sonrían porque uno nunca sabe cuándo le pueden volar esa chapa. Imagínense que estaba hablando la esposa con el esposo. Y la esposa le dice, amor... ¿Treguardito? Ah. ¿Qué pasó? ¿Cómo es tu amor por mí? Dijo, cuenta las estrellas del cielo. Dijo, ah, ¿eso quiere decir que es infinito? Dijo, no, que es una pérdida de tiempo. Ni la...
8: otro, un par de amigos. Imaginen que van el par de amigos, van caminando el par de amigos y llega y le dice el uno al otro, dice, ¿qué tiene, hermano? Lo veo muy triste, lo veo acongojado. ¿Qué le pasa, hermano? Cuénteme, yo soy su amigo. Dijo, no, hermano, lo que pasa es que ayer estuvimos en el médico con mi esposa. ¿Y qué pasó? Dijo, no, pues imagínese que mi esposa le dio 2 meses de vida a mi esposa. Yo, ay, tranquilo, hermano, 2 meses se pasan rápido. 321-320-0140.
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3: Avanzamos, querida familia, avanzamos, la gente sigue marcando. Ya todo el mundo está separando la cita. Unos para Puerto Berrío, el 18 de octubre. Vuelvo a Puerto Berrío, Antioquia, con premio de fin de año. Recuerden que voy a estar en Medellín, próximo domingo 4 de octubre. 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Oyente de la línea, buenas, ¿con quién hablo?
9: Buenas, con Mónica, profe.
3: Mónica, ¿de dónde llama?
9: Profe, lo estoy llamando desde acá, desde Puerto Berrío.
3: Puerto Berrío, Antioquia. ¿Qué hace escuchando el programa del profesor Eduardo? ¿A qué se dedica en Puerto Berrío? ¿Qué problemas tenía? ¿Cómo le fue consultándome?
9: Profe, mire, yo tengo aquí un jardín infantil desde hace muchos años, pero últimamente empecé a tener problemas con mis hermanos porque la casa que donde vivo y tengo el jardín es una herencia de mis padres. Ellos viven en Medellín, profe, pero empezaron a decir que teníamos que vender. Me llamaban todos los días, me amenazaban, estábamos teniendo problemas terribles. Mi esposo desafortunadamente también se quedó sin trabajo, profe. Estábamos en una situación terrible, yo ya no comía, no dormía bien, tenía un estrés tremendo, profe, empecé a tener problemas. No, profe, entonces alguien me habló de usted, profe, y pues decidí ir a visitarlo. Fuimos con mi esposo, usted nos hizo una limpieza, un tratamiento. Mis hermanos, le cuento que se calmaron, usted me habló del premio programado. Y pues yo realmente hice un esfuerzo muy grande, me compré el empoderador, me lo empecé a aplicar en la cabeza por la migraña tan terrible que tenía, profe, quemé la dupla de la esperma negra y en la jugada número 32 con la Lotería de Manizales con el número 1933 me gané 150 millones de pesos, profe. Quiero agradecerle porque pues arreglamos los problemas con mis hermanos, ya mi esposo tiene trabajo nuevamente. Y pues voy a ir a visitarlo y comprar otro premio programado, pero más grande, profe.
3: ¿A qué invita a la gente que es incrédula, la gente que no tiene fe?
9: Que vayan y lo visiten, profe. Que vayan, que no van a perder nada.
3: Gracias, nos vemos allá en Puerto Berrío el 18 de octubre.
2: De verdad que es una alegría total ver cómo la gente está llamando, están participando. Tengo mucha gente que dice, gracias, maestro Eduardo, usted me cambió la vida. Amigo taxista, amigo vigilante, amigo abogado, amigo odontólogo, hoy vamos a compartir la felicidad de ganarse un chance, una rifa, una lotería para esa persona que está agobiada, que está muy mal económicamente. Venga y se da una oportunidad. Si está lejito de Medellín, pégese el viaje. Atiendo desde las 7 de la mañana hasta las 12 del día en Medellín. Gente que viene de Nariño, gente que viene de Sonsón, de San Carlos, San Miguel, pero no es venir a ver al profe Eduardo, ay, ya lo conocí, ay, él me va a hacer un milagro. No, yo no hago milagros, yo vendo premios programados, le hago una limpieza, le quito la sal, le mejoro la suerte. ¿Quiere recuperar a su esposa? Tengo retorno de pareja. ¿Quiere sacar a su hijo el alcohol? Tengo tratamiento, malas gotas para marihuana, bazuco y alcoholismo. ¿Se le mueren los animales? Tengo riego. necesita vender una finca, un lote, tengo riego programado para la venta de casa, lote, finca. 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Abrazos, los quiero mucho. Chau, chau.
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